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8: 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Tenemos llamado. Aló, ¿con quién hablo?
9: Con Luis Benavide.
8: Amigo Luis, dando gracias, Tarcisio, ¿de qué parte me está llamando?
9: De Talca.
8: Dios bendiga la sintonía linda. ¿Cómo le ha parecido el programa de la...?
9: Mire, lo vi ese día y llamé para saber cómo es la cuestión, porque como le contaban a otras personas...
8: Escúcheme bien, hoy Dios le socorrió y vamos a orientarlo. Dame la fecha de nacimiento.
9: El 18 de noviembre.
8: Sí.
9: De 1966.
8: Ponga en su mente, en su corazón, su vida, su familia, su hogar. Ponga a sus seres queridos. Déjeme, yo abro tres puertas aquí a través de las cartas que representan la salud, el dinero y el amor, ¿correcto? Y lo que yo veo acá, mi obligación es de hablarle con la verdad. Lo primero que lo veo estancado, amarrado, impedido para salir adelante. Una suerte marchita, no de ahora, una suerte marchita que viene de años atrás. se han cerrado las tres puertas importantes, especialmente la parte económica, la parte laboral, porque de tantos años de lucha, lo que hoy tienes es prácticamente nada. ¿Es verdad o es mentira, hermano mío?
9: Sí.
8: Ha trabajado tanto y hoy se siente decepcionado porque no tiene un ahorro para su vejez. ¿Es verdad o es mentira?
9: Sí.
8: Sentimentalmente, también cruzado. Hay amor, el amor de la familia, el amor de los hijos. Hay gente que te quiere mucho, pero usted se siente solo. Hay momentos de depresión también. O dígame si le estoy mintiendo lo que me hablan el tarot chamánico.
9: No.
8: Hay ataduras del pasado, hay amarres a su suerte. Usted debería estar muy bien, porque su suerte es bonita, pero se la marchitaron, se la arruinaron desde el pasado. Quiero regalarle el paquete Putumayo. Quiero que abramos las tres puertas, salud, dinero y amor. Y si hay cosa mala, vamos a poner a la mano de Manitú, Dios del cielo, porque él es el que aleja todo lo malo, ¿correcto? Estos elementos se los envío, se los regalo, porque yo sé que el que amor siembra, amor cosecha. ¿Me los recibe con cariño?
9: Sí.
8: Y le voy a comunicar de una atadura que viene del pasado, cuando tenías una unión bella, cuando había una suerte bonita. Desde allí vienen cosas malas. Le voy a devolver un llamado. Si no es en el transcurso del día, si no es ahora, en el transcurso del día le llamo, pero le voy a sacar de la duda y vamos a saber lo que está pasando, ¿correcto?
9: Ya.
8: Le tomo nota exacta y le envío estas cositas porque yo sé que le van a servir. ¿Le gustó el llamado?
9: Sí.
8: Gracias a la confianza que me brinda. Y no se conforme con el llamado, a levantar esa mala suerte, a recibir el paquete Putumayo. Bendición. Gracias por su atención.
9: Ya, gracias a usted.
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8: El que sabe, sabe, y no es como el que está aprendiendo, compadrito. 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Dios bendiga, ¿con quién hablo? Hola, ¿sí?
11: Hola, Jimena.
8: Gracias, hermana mía. Sí. ¿De qué lugar se comunica?
11: Iquique.
8: Gracias, al norte lindo de Chile. Su fecha de nacimiento, por favor.
11: ¿Perdón?
8: La fecha tuya.
11: 17 de febrero.
8: ¿De qué año?
11: 62.
8: Quiero que por favor me escuche, le voy a orientar. No vaya a poner altavoz. Escúcheme con atención. Vamos a mirar unas cartas y pidamos a través de tu fecha que se abran las tres puertas más importantes. ¿Qué? La salud, el dinero y el amor son las energías vivas de Dios Padre. Regáleme un minuto, mamá, para que yo le pueda orientar.
11: Yeah.
8: ¿Correcto? Las primeras cartas que estoy viendo me están mostrando de una unión que lucha, de un hogar que ha estado en mucha dificultad, hermana mía.
11: Sí.
8: ¿Es así o no es así?
11: Exacto.
8: ¿Cuánto lleva de unión usted con esta persona?
11: 6 años.
8: Que Dios me le bendiga. Amén. Y le voy a decir que hay amor, si no, no estuvieran tantos años juntos. Ajá. Pero hay envidias, hay envidias en la relación, enemigos ocultos. Hay personas muy de acuerdo que estén juntos, pero hay otros que desde el inicio de la relación los han querido ver separados. Ajá. Están muy alejados, se quieren, pero están alejados como pareja y distanciados. Hasta en la misma intimidad, esa energía bonita se ha perdido lentamente. Le voy a decir, hermana mía, que usted tiene que luchar lo que quiere, es mi consejo. Luche lo que quiere, luche esta relación porque está siendo bien correspondida. Hágala fuerte porque ustedes dos pueden llegar muy lejos.
12: Lo que pasa es que hay envidias y las envidias bloquean. No solo usted ha venido mal en la parte sentimental con ese hogar, han venido mal económicamente. Salud se ha perdido porque últimamente se ha notado cansada, ha notado hasta aburrimiento, tristeza, comienzos de depresión. ¿Lo ha notado?
13: Sí.
12: Todo esto hay que alejar, sí. Hay que limpiar la casa donde vive, armonizar el hogar. Quiero regalarle los elementos de vida. ¿Sabe cuáles son los elementos de vida? El paquete Putumayo. Si usted me los recibe, se los regalo porque yo sé que usted usa estos elementos con fe en Dios y va a florecer, va a servir, va a ser fuerte el hogar. Hay personas de la misma familia que critican y murmuran de su hogar y lo han cargado con malas energías. Yo quiero que se proteja con estos elementos porque son elementos que me le van a dar fuerza y salud. La voy a esperar, hermana mía, en que Dios me permita darle estas cositas. Si no se las hago llegar, se las entrego personalmente. Pero esté atenta porque yo le devuelvo el llamado, ¿correcto?
13: Bueno.
12: ¿Le hablé con verdad?
13: ¿Perdón?
12: ¿Le hablé con verdad?
13: Sí, sí, de todas maneras.
12: Yo le agradezco la confianza que nos brinda. Gracias por ese minuto de su tiempo. Hasta pronto, hermana.
13: Igual, bendiciones.
12: A usted, gracias.
8: Gracias, gracias a toda mi gente linda. Llegamos a la final de la mensaje. 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A toda mi gente, a todas las regiones, saluda Tarcisio. Oriéntese en este día. 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Me despido pidiendo a Taitica Dios salud para los enfermos. Sí, camaita capira. La libertad para los presos inocentes. El amor donde reina la discordia. La unión de los hogares. Que Dios bendiga, guerrero. Que Dios bendiga.
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Estás ahí, inalcanzable para mí, pero a la vez cerca de mí.

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con la música que nos trae recuerdo, principalmente del programa de videos Magnetoscopio Musical, conducido en la década de los 80 por Rodolfo Roth. Estamos dando inicio a una jornada más, a un programa más de Frecuencia Cero Soft Music, en donde pretendemos revisar y seleccionar para todos ustedes las mejores baladas anglo de la década del 80, del 90 y algo también de los días de hoy. 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

0: comienza a bajar la cortina, pero no le pondremos el candado porque los dejamos invitados para la próxima edición de Soft Music, en donde pretendemos recordar las mejores baladas de la década del 80, del 90 y algo también de los años 70. Esperamos que nuestra selección haya sido de todo su agrado. Quédense con nosotros. 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
1: Hola, Jimena.
2: Gracias, hermana mía. Sí. ¿De qué lugar se comunica?
1: Iquique.
2: Gracias al norte lindo de Chile. Su fecha de nacimiento, por favor.
1: ¿Perdón?
2: La fecha tuya.
1: 17 de febrero.
2: ¿De qué año?
1: 62.
2: Quiero que por favor me escuche, le voy a orientar, no vaya a poner altavoz. Escúcheme con atención, vamos a mirar unas cartas y pidamos a través de tu fecha que se abran las tres puertas más importantes. ¿Sí? La salud, el dinero y el amor. Son las energías vivas de Dios Padre. Regáleme un minuto, mamá, para que yo le pueda orientar. ¿Correcto? Las primeras cartas que estoy viendo me están mostrando de una unión que lucha, de un hogar que ha estado en mucha dificultad, hermana mía.
1: Sí.
2: ¿Es así o no es así?
1: Exacto.
2: ¿Cuánto lleva de unión usted con esta persona?
1: 6 años.
2: Que Dios me le bendiga.
1: Amén.
2: Y le voy a decir que hay amor, si no, no estuvieran tantos años juntos.
1: Ajá.
2: Pero hay envidias, en la relación, enemigos ocultos. Hay personas muy de acuerdo que estén juntos, pero hay otros que desde el inicio de la relación los han querido ver separados.
1: Uh-huh.
2: Están muy alejados, se quieren, pero están alejados como pareja y distanciados hasta en la misma intimidad. Esa energía bonita se ha perdido lentamente.
1: Uh-huh.
2: Le voy a decir, hermana mía, que usted tiene que luchar lo que quiere, es mi consejo. Luche lo que quiere, luche esta relación porque está siendo bien correspondida. Hágala fuerte porque ustedes dos pueden llegar muy lejos. Lo que pasa es que hay envidias y las envidias bloquean. No solo usted ha venido mal en la parte sentimental con ese hogar, han venido mal económicamente. Salud se ha perdido porque últimamente se ha notado cansada, ha notado hasta aburrimiento, tristeza, comienzos de depresión, ¿lo ha notado?
1: Sí.
2: Todo esto hay que alejar, hay que limpiar la casa donde vive, armonizar el hogar. Quiero regalarle los elementos de vida. ¿Sabe cuáles son los elementos de vida? El paquete Putumayo. Si usted me los recibe, se los regalo porque yo sé que usted usa estos elementos con fe en Dios y va a florecer, va a servir, va a ser fuerte el hogar. Hay personas de la misma familia que critican y murmuran de su hogar y lo han cargado con malas energías. Yo quiero que se proteja con estos elementos porque son elementos que me le van a dar fuerza y salud. La voy a esperar, hermana mía, en que Dios me permita darle estas cositas.
1: Uh-huh.
2: Si no se las hago llegar, se las entrego personalmente. Pero esté atenta porque yo le devuelvo el llamado, ¿correcto?
1: Bueno.
2: ¿Le hablé con verdad?
1: ¿Perdón?
2: ¿Le hablé con verdad?
1: Sí, sí, de todas maneras.
2: Yo le agradezco la confianza que nos brinda. Gracias por ese minuto de su tiempo. Hasta pronto, hermano.
1: Igual, bendiciones.
2: A usted, gracias.
0: Hasta Piraguareya. Martes 16 de junio, mirando la suerte, tirando huesitos, los caracoles, los cascabeles. 941-03-9660. Toma nota. 941-03-9660. Dios bendiga. ¿Con quién hablo?
3: Con Luis Benavide.
2: Amigo Luis, dando gracias, Tarcicio. ¿De qué parte me está llamando?
3: De Talca.
2: Dios bendiga la sintonía linda. ¿Cómo le ha parecido el programa de la televisión?
3: Mire, lo vi ese día y llamé para saber cómo es la cuestión, porque como le contaban a otras personas...
2: Escúcheme bien, Hoy Dios le socorrió y vamos a orientarlo. Dame la fecha de nacimiento.
3: El 18 de noviembre.
2: Sí.
3: De 1966.
2: Ponga en su mente, en su corazón, su vida, su familia, su hogar. Ponga sus seres queridos. Déjeme, yo abro tres puertas aquí a través de las cartas que representan la salud, el dinero y el amor, ¿correcto? Y lo que yo vea acá, mi obligación es de hablarle con la verdad. Lo primero que lo veo estancado, amarrado, impedido para salir adelante. Una suerte marchita no de ahora, una suerte marchita que viene de años atrás. Se han cerrado las tres puertas importantes, especialmente la parte económica, la parte laboral, porque de tantos años de lucha, lo que hoy tienes es prácticamente nada. ¿Es verdad o es mentira, hermano mío?
3: Sí.
2: Ha trabajado tanto y hoy se siente decepcionado porque no tiene un ahorro para su vejez. ¿Es verdad o es mentira?
3: Sí.
2: Sentimentalmente también cruzado. Hay amor, el amor de la familia, el amor de los hijos. Hay gente que te quiere mucho, pero usted se siente solo. Hay momentos de depresión también. O dígame si le estoy mintiendo lo que me hablan el tarot chamánico.
3: No.
2: Hay ataduras del pasado, hay amarres a su suerte. Usted debería estar muy bien, porque su suerte es bonita, pero se la marchitaron, se la arruinaron desde el pasado. Quiero regalarle el paquete Putumayo. Quiero que abramos las tres puertas, salud, dinero y amor. Y si hay cosa mala, vamos a poner a la mano de Manitú Dios del cielo, porque Él es el que aleja todo lo malo, ¿correcto? Estos elementos se los envío, se los regalo, porque yo sé que el que amor siembra, amor cosecha. ¿Me los recibe con cariño?
3: Sí.
2: Y le voy a comunicar de una atadura que viene del pasado, cuando tenías una unión bella, cuando había una suerte bonita. Desde allí vienen cosas malas. Le voy a devolver un llamado. Si no es en el transcurso del día, si no es ahora, en el transcurso del día le llamo, pero le voy a sacar de la duda y vamos a saber lo que está pasando, ¿correcto?
3: Ya.
2: Le tomo nota exacta y le envío estas cositas porque yo sé que le van a servir. ¿Le gustó el llamado?
3: Sí.
2: Gracias a la confianza que me brinda, y no se conforme con el llamado, a levantar esa mala suerte, a recibir el paquete Putumayo. Bendición, gracias por su atención.
3: Ya, gracias a usted.
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0: 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Llegamos a la final de la mensajito. Recuerdo, sigo orientando porque el programa ya termina, pero yo sigo hablando por la teléfono. ¿Usted qué quiere hablar en privado? Si contesta la secretaria, yo le devuelvo el llamado, guerrero, déjeme la dato. Que Dios bendecirá, guerrerito del alma.
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7: Son las 7 de la mañana, 59 minutos.
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Pero estos amigos le vamos a seguir acompañando en esta, la primera estación de la fiesta ranchera.

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Con estos amigos, les seguimos acompañando en esta, la primera estación de la fiesta ranchera.

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Con estos amigos le vamos a seguir acompañando. Esta es la primera estación de la fiesta ranchera.

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Bueno, entonces amigos, les seguimos acompañando en esta, la primera estación de la fiesta ranchera.

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2: Son las 9 de la mañana.
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Le seguimos acompañando en esta, la primera estación de la fiesta ranchera en este día martes 16 de junio a través de Pangal FM, la estación en la comuna de Maullín. Vamos a contarles el clima, no se lo he dado durante esta jornada de la mañana. Le cuento que un poquito más cercana a la zona de Puerto Montt, durante esta mañana nublado y niebla, variando a despejado en esa zona. Despejado en la tarde, buen clima durante la jornada de la tarde. Por la noche despejado, la máxima llegaría a 10 grados. A las 9 de la mañana habían 6 grados de temperatura, es decir, de a poquito va subiendo, pero no va a llegar tan lejos, hasta 10 grados nada más. Para mañana miércoles 17, nublado y niebla durante la madrugada. Por la mañana nublado y niebla también, en la tarde nubosidad parcial y por la noche nublado. Para el jueves 18, nublado en la madrugada y aparece cubierto, lluvia débil en la mañana. En la tarde nuevamente nubladito con algunos rayitos de sol, por la noche nublado. Para el viernes 19 aparece la lluvia, nublado y chubascos aislados en la madrugada, pero en la mañana estará cubierto y lluvia durante la mañana y la tarde. Cubierto, lluvia, un poquito más intensa la lluvia de la jornada de la mañana y la tarde del día viernes, nublado y chubascos en la noche. Para el sábado 20 estará cubierto lluvia durante la madrugada y la mañana, por la tarde nublado y chubascos y la noche nublado y chubascos, mínima de 6, máxima de 9 grados. Si lo comparamos rapidito con la zona de Chiloé, especialmente la comuna de Ancud, le contamos que para esta mañana está nublado, tal como está acá nuestra zona también, con algunos rayitos de sol que podrían aparecer durante la jornada de la mañana. En la tarde despejado, eso sí, se despeja en la tarde, la máxima llegaría a 11 grados, no va a ser mucho, pero va a estar despejadito en la tarde del día de hoy. Para el día de mañana, miércoles 17, nublado y niebla en la madrugada, por la mañana también mismas condiciones, en la tarde nublado con algunos rayitos de sol, por la noche nublado, mínima de 0 grados, mañana va a haber frío, la máxima llega a 11 grados. Durante la jornada de la mañana va a estar un poquito heladita la mañana, la madrugada sobre todo. Jueves 18 estará cubierto en la madrugada, por la mañana cubierto, lluvia débil, en la tarde nubosidad parcial y por la noche nublado, mínima de 6, máxima de 11 grados. Para el viernes 19 estará nublado y chubasco aislado en la madrugada, por la mañana cubierto lluvia, al igual que la tarde cubierto lluvia, en la noche cubierto lluvia débil del día viernes. ¿Eh? No nos escapamos de la lluvia en la mañana y en la tarde. El sábado 20 cubierto lluvia débil en la madrugada y en la mañana, por la tarde nublado y chubascos débiles. Casi mismas condiciones en la zona de Puerto Montt que en la zona de Chiloé. Están más o menos muy parecidos. El clima, podríamos decir que entre hoy día y mañana, buen clima. Si usted necesita hacer algo fuera de casa, aprovechelo de hacer hoy día martes o mañana miércoles, porque el día jueves ya se viene la lluvia un poquito más intensa. Ahí está el clima en nuestra zona. ¿Cómo se mueve la Le seguimos acompañando a esta hora de la mañana junto a Repuestos Día, ubicado en Calle O'Higgins 91. 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
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Pero estos amigos le vamos a seguir acompañando en esta, la primera estación de la fiesta ranchera que...

0: 9:18 minutos, le seguimos acompañando en esta la primera estación de La Fiesta Ranchera a través de Pangal FM, la estación en la comuna de Maullín. A esta hora vamos a tomar el contacto con Cristian Sánchez, informaciones del Departamento de Salud. Buenos días, Cristian, te escuchamos.
1: Hola, ¿qué tal, estimados? Tengan ustedes una muy buena mañana. Esperábamos este contacto desde el Departamento de Salud para la entrega habitual de información correspondiente al funcionamiento del día de hoy de nuestro departamento. La primera de ellas tiene que ver con la ronda médica posta a Peñol, asistencia de enfermera y kinesiólogo, posta Misquihue, psicóloga y médico, posta La Pasada, enfermera, podóloga, psicóloga y kinesiólogo. Y hasta que no ir, el traslado ha sido de los profesionales odontólogo, médico, nutricionista y matrona. Recordamos también que el día de hoy en la Estación Médico Rural de Chuyaquien asisten los profesionales médico y técnico en enfermería. También queremos recordar, invitar a las 3 de la tarde el día de hoy en la sala multiuso del Hospital Maullín, reunión informativa. Buscamos conformar el Comité de Salud de Maullín Urbano con el objetivo de fortalecer la participación comunitaria, enfocado en la salud y el bienestar de todos nuestros vecinos y vecinas. Es por eso que requerimos de tu participación hoy a las 3 de la tarde en la sala multiuso del Hospital de Maullín. Recordamos también más informaciones que hemos estado entregando. Sigue en pie la campaña de vacunación contra la influenza. Seguimos avanzando, pero a pasos lentos, los porcentajes de vacunación en esta campaña. Así es que esa es la invitación que cursa el Departamento de Salud Municipal. Informamos también que el día de hoy en el sector de pasaje amortajado, la TENS del Centro de Salud Familiar de Maullín se encuentra tomando muestras y exámenes para la futura atención del día 25 de junio, día en el cual asistirán los profesionales psicóloga, nutricionista y médico. Así es que el día de hoy se toman los exámenes, a no perder sus horas. Recordamos también que el día de hoy en Astillero asiste la profesional nutricionista y TENS. La profesional nutricionista solo en la jornada de la mañana. Y esa es la información que queríamos compartir desde el Departamento de Salud, estimados colegas, deseando a todos ustedes que tengan una excelente mañana y una excelente jornada.
0: Claro, claro, ahí estaba el Cristian Sánchez. Muchas gracias, Cristian, por esa información a esta hora de la mañana. Yo tengo información también a esta hora. Bueno, le reitero que tenemos una lista de rifa acá, rifa para la venta aquí en nuestra emisora. Esto va en ayuda del pequeñito Hans Emilio Vargas Paredes, tiene 5 añitos de vida nomás, quien necesita el día de hoy mucho cariño y también el apoyo de la comunidad, lo cual requiere su enfermedad también. Actualmente se encuentra en Valdivia junto a sus padres. Al sorteo se va a realizar de esta rifa solidaria el sábado 27 de junio en el sector de Chuyaquén. Valor del numerito, 1,000 pesos, son varios premios, 10 premios en total. Esto tiene el apoyo del Centro Católico de Chuyaquén, que agradece su cooperación. En nuestra emisora también tenemos lista de rifa o números. Si usted quiere comprar a través de nuestra emisora, puede venir acá a nuestra emisora o también contactarse a través del fono WhatsApp, por supuesto. Si usted quiere comprar tal vez una lista, la lista tiene 10 numeritos, por lo tanto son 10,000 pesos cada lista. Así que hacemos este llamado para este pequeñito que necesita el apoyo de todos nosotros, por supuesto, con todo lo que requiere. Estar viviendo fuera de tu comuna, arrendar en otra ciudad, una ciudad donde no es barato también como la ciudad de Valdivia. Así que hacemos el llamado para ver si podemos seguir cooperando, ayudando a esta familia, especialmente a este pequeñito Hans Emilio Vargas Paredes, que está actualmente en la ciudad de Valdivia.
2: ¿Cómo se mueve la alacrán para atrás y para adelante si no estás cansado?
0: Y a propósito de evento solidario, también le cuento, pronto ya se viene, todavía queda tiempo, el sábado 4 de julio, solidario, un bingo bailable solidario que hoy está organizando el Club Deportivo Estrella Blanca de Puelpun. Este beneficio irá para o en beneficio de la hija de nuestro socio, dice, jugador Víctor Gallardo, que está pasando por un gran problema de salud. El bingo se va a realizar el día sábado 4 de julio a 19 horas 7 de la tarde en la sede del Club de Puelpun, el Club Deportivo Estrella Blanca de Puelpun. Habrá música en vivo, 10.000 pesos el valor de la tarjeta. Hay 8 premios, entre ellos destacamos el primer premio 200.000 pesos, 200 luquitas, el segundo 100.000, el tercero 100.000, el cuarto 100.000, así que hay hartos premios. Estarán los Relámpagos, ¿eh?, el grupo Los Relámpagos, también amenizando este bingo bailable solidario. Sábado 4 de julio a las 7 de la tarde en la sede del Club Deportivo Estrella Blanca de Puelpun. 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

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Con estos amigos estamos casi llegando a la parte final de esta edición a través de Pangal FM, la estación en la comuna de Maullín. Te invitamos para que se quede junto a nosotros. Ya viene nuestra primera edición de mensajes, posterior a ellos noticias, el matinal y muchas cosas más. A las 12:30 nos reencontramos en la estación deportiva. Así que tenemos hartas cosas que contarles, por supuesto. Nos reencontramos también en el matinal a través del 102.7. El día de hoy, martes, nos vamos, pero regresaremos mañana, pasito a las 8 de la mañana, en esta, la primera estación de la fiesta ranchera. Por ahora, chau, chau.

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2: Bueno, la mañana con 36 minutos. A continuación, te entregamos nuestra primera edición de mensajes de este día martes 16 de junio. La Farmacia Popular de Maullín informa que a partir del lunes 8 de junio de 2026 se implementó un nuevo horario de atención para brindar un mejor servicio a nuestros usuarios. Horario de atención los días lunes de 8:30 a 13:30 horas, los miércoles de 8:30 a 13:30 horas, y por la tarde de 14:30 a 17 horas. Los días viernes de 8:30 a 13:30 horas. Agradecemos la comprensión y colaboración de la comunidad, les informó la Farmacia Popular de Maullín. La Junta de Vecinos número 5 de Misquigüe hace un llamado solidario a todos los vecinos y amigos y colaboradores de la comunidad a unirse en ayuda de la familia Hernández Ojeda, quienes sufrieron graves daños en su vivienda producto de un incendio ocurrido el viernes 12 de junio. Para apoyar a la familia se realizará una campaña solidaria puerta a puerta que ya está llevándose a cabo del día domingo 14 hasta el sábado 20 de junio. Los socios de la Junta de Vecinos recorrerán el sector debidamente identificado para recibir los aportes de quienes deseen colaborar. Además se dispondrá alcancía solidaria en los siguientes negocios: Oasis de Misquigüe, El Patagón de Misquigüé, Negocio de Don Segundo Ojeda, Sector Peñol. Toda ayuda, por pequeña que sea, será de gran importancia para apoyar a la familia en este difícil momento. Agradecemos de ya la solidaridad y el compromiso de nuestra comunidad. Firma directiva Junta de Vecinos Misquigüé. Invitación a la comunidad de Maullín. El Departamento de Salud de Maullín invita cordialmente a todos los usuarios que se atiendan en el Centro de Salud de Maullín, en el Hospital San Carlos de Maullín, a participar en la organización del Comité de Salud de Maullín el día de hoy, martes 16 de junio, a las 15 horas 3 de la tarde, en la sala multiuso del Hospital San Carlos de Maullín. Tu participación es fundamental para fortalecer la voz de los usuarios y contribuir al desarrollo de una salud comunitaria más inclusiva y representativa. Contamos contigo para construir juntos un comité de salud que refleje las necesidades y sueños de nuestra comunidad. Invita al Departamento de Salud de Maullín. La Cooperativa de Servicios Sanitarios de Carimapu cita Asamblea General a socios o de socios para el día sábado 27 de junio a las 15 horas de la tarde en primera citación, 15:30 horas en segunda citación. La asamblea se va a realizar en el Salón de Reuniones de la Cooperativa de Agua Potable, ubicado en Avenida Pacífico número 4, Carelmapu. Punto a tratar, balance general año 2025. Firma Cooperativa de Servicios Sanitarios Carelmapu. La Oficina Municipal de Información Laboral invita a postular a cursos técnicas de buceo intermedio con mención en inspección submarina con robo. Modalidad presencial en la comuna de Puerto Montt, 428 horas de formación de lunes a viernes de 15 a 20 horas. Inicio de clase 27 de julio de 2026, cupo limitado, solo 20 participantes. Al finalizar tendrá práctica laboral desde noviembre hasta enero de 2027. Requisito de postulación, ser mayor de 18 años, contar con enseñanza media completa, registro social de hogares hasta el 60%, cédula de identidad vigente. Los interesados deben ingresar a www.cense.cl y postular utilizando su clave única. Les informó la Oficina Municipal de Información Laboral, OMIL. 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
2: Continuamos con nuestra primera edición de mensajes, nota necrológica. Atención a Inco Astillero y sus alrededores. Se comunica Familiares, Relaciones y Amigos el sensible fallecimiento de nuestra querida madre, Catalina del Carmen Cisterna Cisterna, quien paz descanse. Fallecía el 14 de junio del presente en su casa habitación en Inco Astillero, a los 93 años de edad. Su cuerpo está siendo velado en el velatorio de Funeraria Guerrero de Calle O'Higgins 471 en Maullín. Su funeral se va a realizar el día de hoy, martes 16 del presente, en el cementerio de Ahínco, después de una santa misa en la capilla de San Sebastián del mismo sector a las 12 horas. Firma su hija Karina Acalán, Jaime Barrientos, hijos y nietos. 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En mensaje en esta primera edición, es todo, próxima edición a las 11:30 de la mañana.
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5: ¿Qué tal? ¿Cómo están? Les saluda Carlos Maturana. Les doy la bienvenida a esta nueva edición de noticias, donde sabremos de la alerta ambiental por colonias del pingüino de Humboldt en Chile, que sufrió drástica reducción. Abordaremos proyecto de ley que busca prohibir el uso de redes sociales a menores de 16 años en Chile. Gobierno dará urgencia a dos proyectos para reforzar protección policial en medio del debate por la ley Naín Retamal.
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5: El Ejecutivo anunció que ingresará urgencia legislativa a dos proyectos destinados a fortalecer la protección de carabineros en medio de la polémica surgida tras la iniciativa presentada por el Partido Comunista para modificar la ley Naín Retamal. La decisión fue anunciada por el ministro de Seguridad Pública, Martín Arrau, en respuesta a la controversia generada por la propuesta del PC para modificar aspectos centrales de esta normativa. A través de sus redes sociales, el ministro de Seguridad Pública, Martín Arrau, afirmó que mientras algunos sectores buscan derogar aspectos relevantes de la normativa, el Ejecutivo mantendrá su respaldo a las policías. El primero de los proyectos busca aumentar las penas para quienes cometan atentados contra funcionarios de carabineros. El segundo,

0: Nosotros hoy día queremos que nuestros carabineros tengan todo el respaldo.
1: La decisión se produce luego de que la bancada del Partido Comunista ingresara un proyecto para modificar la ley Naín Retamal, proponiendo eliminar la presunción de legítima defensa para policías y gendarmes, además de restablecer una redacción anterior del delito de apremios ilegítimos, algo que ha sido respaldado por la presidenta del Frente Amplio, Constanza Martínez.
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1: Un estudio científico reveló que la población reproductiva del pingüino de Humboldt en Chile disminuyó un 63% entre 2021 y el 2025. El declive, causado por factores climáticos, enfermedades y la pesca, afecta gravemente a las principales colonias del centro-norte del país. Ornella Mellado con el informe.
3: Un reciente estudio liderado por el Instituto One Health de la Universidad Andrés Bello reveló que la población reproductiva del pingüino de Humboldt en Chile disminuyó un 63% entre 2021 y 2025. El monitoreo realizado en 11 islas situadas entre las regiones de Atacama y Valparaíso encendió las alarmas debido a que esta franja geográfica concentra cerca del 90% de la población nacional de la especie. Los casos más alarmantes se registraron en la isla Pan de Azúcar, con una reducción del 91%, seguida por caídas del 80% en las islas Chañaral, Choros y Pájaros. En la zona central, el impacto fue menor, aunque igualmente preocupante, anotando bajas de hasta un 36% en Cachagua. Entre las principales causas que se destacan son los efectos del fenómeno del Niño en la disponibilidad de alimento, la alta mortalidad vinculada al brote de influenza aviar y la captura accidental en redes de enmalle de la pesca artesanal. Alejandro Simeone, investigador del Instituto One Health de la Universidad Andrés Bello, señaló que se debe regular las actividades que se realizan en el mar.
4: Estas especies no solamente ocurren dentro de las áreas protegidas, también van a ocupar áreas que son de mayor extensión, sobre todo, por ejemplo, en las épocas migratorias, que salen por lejos, digamos, de las áreas que están protegidas. Por lo tanto, es importante también que avancemos en regular las actividades, sobre todo las actividades de tipo extractivas.
3: A pesar del complejo panorama, los censos de 2025 mostraron una leve recuperación en la actividad reproductiva de las colonias. No obstante, los científicos mantienen la cautela y enfatizan la urgencia de fortalecer la protección del hábitat marino, especialmente ante el desarrollo de un nuevo evento del Niño en las costas del Pacífico.
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1: Comerciantes locales asumieron como un desafío la llegada de nuevas cadenas de retail y supermercados a Coyhai, que aunque prevén mayor competencia y presión sobre los negocios pequeños, coinciden en la necesidad de modernizarse, fortalecer la identidad regional y competir con mejor atención.
2: La región del Ñuble.
1: Cerca de 30 funcionarios y funcionarias municipales iniciaron una capacitación en lengua de señas chilena para mejorar la atención a personas sordas. La iniciativa, financiada por Senadis, busca derribar barreras de comunicación y avanzar hacia un municipio más inclusivo.

0: La Comisión de Ciencias de la Cámara de Diputados y Diputadas debate un proyecto de ley para prohibir el acceso a redes sociales a menores de 16 años. La iniciativa también restringe las apuestas online, la pornografía y los videojuegos violentos, imponiendo estrictas multas y controles de edad a las plataformas. El informe lo trae María Belén Araya.
1: Hola, ¿qué tal? ¿Cómo están? Así es, la Comisión de Ciencias de la Cámara de Diputados y Diputadas debate un proyecto de ley que busca prohibir estrictamente el acceso y uso de redes sociales a menores de 16 años, restricción que se aplicaría incluso si cuentan con la autorización de sus padres. La propuesta también busca prohibir el ingreso a portales de apuestas online, pornografía y videojuegos extremadamente violentos a menores de 18 años. En tanto, las plataformas de transmisión en vivo exigirán el permiso de los tutores para adolescentes de entre 16 y 18 años. Jorge Varela, docente investigador del Instituto de Bienestar Socioemocional de la Universidad del Desarrollo, señaló en cómo se podría inclinar la medida.
2: Yo me inclinaría más bien por un formato de fortalecer la parentalidad, potenciar educativamente la parentalidad.

0: ofrecer espacios de formación, de trabajo, de autocuidado a padres, madres o apoderados, y eventualmente dar responsabilidades también a los padres sobre el cuidado. En el debate que ha habido respecto de esto, se ha posicionado a la escuela como el actor que forma en esto. Sin embargo, en mi juicio, creo que los adultos tienen un rol clave en esto, ya que son los primeros que dan el teléfono, son los que a veces, por distintas razones, dejan que el hijo o la hija acceda a este material en horas inadecuadas o en un exceso de tiempo. Entonces, yo creo que el proyecto de ley no solo debería haber mecanismos de control de acceso a las plataformas, sino también fortalecer el rol de las familias en esto.
1: La normativa suma regulaciones sobre inteligencia artificial, prohibiendo que los chatbots para menores simulen relaciones afectivas o fomenten conductas nocivas. Además, las aplicaciones no podrán dirigirles publicidad ni utilizar reproducción automática o algoritmos de recomendación diseñados para engancharlos. Para asegurar su cumplimiento, las empresas tecnológicas deberán implementar sistemas obligatorios de verificación de edad. Quienes infrinjan la ley arriesgan multas de entre 3.000 y 5.000 UTM, sanción que podría duplicarse o derivar en la suspensión del servicio en el país si reincide.
2: El precio de los combustibles tendrá una baja relevante desde esta semana, luego del cambio en el escenario internacional del petróleo y las señales de distensión en Medio Oriente. El informe completo lo tiene Pablo Ortiz.
3: El gobierno anticipó una baja cercana a los 100 pesos por litro en el precio de las bencinas y el diésel desde este jueves 18 de junio. La disminución se explicaría por la caída internacional del petróleo tras el acuerdo entre Estados Unidos e Irán y la reapertura del Estrecho de Hormuz. Así lo dio a conocer el ministro de Hacienda, Jorge Quirós.
4: Lo que hay es un cese del fuego por 60 días, cuando tuvimos que tomar la difícil decisión, que hubiésemos querido no tomarla, pero nos vimos obligados a ello, de subir las bencinas a causa de la guerra. Ahora que la guerra está mostrando signos de que va a terminar y las bencinas entonces están bajando, los precios internacionales también van a bajar en Chile. ¿Qué es lo que esperamos nosotros? Esperamos que en el próximo decreto, que va a empezar a regir a contar de este jueves, tengamos una baja en el diésel del orden de los 100 pesos y las bencinas algo similar.
3: El ministro explicó que el ajuste local responderá al mismo criterio aplicado durante las alzas anteriores, cuando los precios subieron por el conflicto internacional. Según dijo, si el valor externo del petróleo retrocede, esta baja también debería reflejarse en Chile. En el caso del diésel, la disminución estimada bordearía los 110 pesos por litro, mientras que para las bencinas, el ajuste sería similar, entre 90 y 100 pesos. El nuevo precio regirá por al menos 3 semanas hasta una nueva actualización del decreto. Quirós sostuvo que esta rebaja permitirá aliviar el bolsillo de las personas y de sectores dependientes de transporte. Además, indicó que el gobierno seguirá monitoreando los precios internacionales para definir futuros ajustes según la evolución del mercado energético.
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2: La Fundación Araucaní Aprende abrió la convocatoria al concurso La Voz de los Niños de la Araucanía, dirigido a estudiantes de las 32 comunas. La iniciativa busca promover la lectura en voz alta y motivar a escolares de tercero a sexto básico. Eso es todo por el momento. Nos encontramos en la siguiente edición de Noticias.
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10: Son las 9 de la mañana, 59 minutos.
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Las 10 de la mañana con casi 11 minutos. Bienvenidos, ¿cómo están? Les saludamos en este día, martes 16 de junio, a través de Pangal FM, la estación en la comuna de Maullín. Comenzamos diferente esta jornada con la portada musical ya que nos traía el dúo Sin Banderas con ese tema musical que se llama Sirena. Estaba la portada musical en el día de hoy. Nosotros le vamos a acompañar como siempre con gratas canciones, con datitos, con informaciones. Tenemos noticias en un ratito más, pasadito las 10:30 de la mañana a través de Pangal FM, la estación. Buena música también en el día de hoy y por supuesto nuestra compañía habitual que tenemos, y comenzamos a saludarlo de inmediato como son nuestros auspiciadores de este matinal. 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
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Con estos amigos le vamos a seguir acompañando a través de Pangal FM, la estación en la comuna de Maullín. Antes de seguir con la música, tengo un comunicado oficial de parte del Hospital San Carlos de Maullín que voy a leer textualmente. Y dice así: para la comunidad, debido al alza sostenida de consultas en el servicio de urgencia asociado a la temporada invernal y al aumento de usuarios hospitalizados, nuestro establecimiento ha implementado medidas de contingencia para responder de manera oportuna las necesidades de salud de la comunidad. Como parte de esta estrategia, se redistribuirán las horas médicas priorizando la atención en unidades críticas y se disminuirán temporalmente las horas médicas asociadas a programas crónicos. Esto permitirá asegurar atenciones diarias por enfermedades agudas en policlínico. Esta última medida también ayudará a la descongestión del servicio de urgencia, lo que resulta fundamental para priorizar la evaluación y el tratamiento oportuno de pacientes con enfermedades agudas y potencialmente graves. Asimismo, favorecerá una atención más expedita y segura para todos nuestros usuarios. Agradecemos la comprensión frente a estas medidas temporales orientadas a resguardar una atención oportuna y segura. Firma Hospital San Carlos de Maullín, este comunicado oficial de este establecimiento hospitalario. Vamos a continuar con más canciones y en un ratito más viene la pausa de las 10:30 y noticias a través de Pangal FM, la estación.

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6: Las 10 de la mañana con 31 minutos. Bienvenidos a Más que Noticia, informativo del municipio. A esta hora de la mañana te entregamos los titulares. La continuidad de la barcaza Jacolén en el tramo Maullín-Ribera Norte fue confirmada hasta diciembre. El Servicio de Impuesto Interno y Municipio de Maullín fortalecen proceso de formalización de emprendedores rurales. Red Reloncaví de Oficina Omil se reunió en Maullín para fortalecer estrategias de empleabilidad. Programa Modalidad Flexible cumple 10 años en Maullín con cerca de 110 estudiantes. Algunos de los titulares que revisaremos en desarrollo aquí en Más que Noticia. Comenzamos con este informe de día martes 16 de junio. La continuidad de la barcaza Jacolén en el tramo Maullín-Ribera Norte fue confirmada hasta diciembre, luego de una reunión entre autoridades dirigentes y representantes de Transporte Puelche, quienes evaluaron positivamente el funcionamiento de la embarcación de mayor capacidad y acordaron avanzar en protocolos para atender emergencias y asegurar la continuidad del servicio. Recordemos que esta nave se incorporó recientemente a la conectividad entre los puertos norte y sur del río Maullín, prácticamente duplicando la capacidad de la embarcación titular. El Seremi de Transporte de Telecomunicaciones de los Lagos, Rodrigo Boguer, destacó la positiva evaluación realizada por la comunidad y confirmó que se realizarán las gestiones administrativas para mantener la embarcación hasta diciembre.
7: Se conversó con la naviera accedió a hacer un cambio de embarcación, una embarcación mayor y que prácticamente duplica la capacidad. Y la opinión que tiene la comunidad sobre esta modificación del contrato, vamos a proceder ahora con todo el proceso administrativo para hacer las modificaciones del contrato. Esto hasta diciembre. En este momento se están gestionando o están terminando de aprobarse las bases de licitación, que estamos ahí atentos para los diferentes ofertas que podamos llegar a obtener y seguir con esta continuidad de servicio.
6: Por su parte, el alcalde de Maullín, Navi Sosa, valoró los acuerdos alcanzados con la empresa, especialmente el compromiso de asegurar la continuidad del servicio durante los periodos de marea bajas.
8: Podemos asegurar que nos quedamos con esta barcaza más grande. Van a ver la forma también de no tener esas intermitencias que tuvo en su anterior estadía en el río por problemas de marea. Y también se comprometió la naviera que si van a haber dos o tres días de mareas bajas, poder traer otra motonave en esos intertanto para poder cubrir la conectividad y mantener la permanencia del servicio. Así que ojalá que la próxima licitación traiga todavía mejoras en el servicio para que podamos tener la vida que siempre hablamos a ambos lados del río de nuestra comuna.
6: En tanto, el gerente general de Transporte Puelche, César Schleiner, señaló que la empresa realizó un importante esfuerzo al disponer de la barcaza Yacolén, cuya capacidad duplica la nave titular, destacando la satisfacción expresada por los usuarios.
9: La verdad es que hemos hecho un esfuerzo importante de colocar una nave el doble de la capacidad de lo que exige el contrato el día de hoy, así que vemos que la gente está muy contenta y nos pide que se mantenga esta nave por el resto del contrato acá en la operación de Maullín la pasada. Se va a ir a mantener hasta diciembre la nave Yacolén acá en Maullín, que tiene 110 metros lineales, el doble de capacidad de la Federico, que es la nave titular, que era de 50. Así que el llamado a la comunidad es que trabajemos coordinados. Salió un tema ahí con la emergencia, las coordinaciones, para que estemos ahí atentos, digamos, cuando esto ocurra y poder brindar el apoyo como lo hemos hecho hasta ahora, pero hay inquietudes, digamos, de que estas materias se resuelvan de buena forma, así que nos vamos a ir con una tarea para la casa.
6: Finalmente, el concejal Rodrigo González valoró la instancia de diálogo entre autoridades, comunidad y la empresa operadora, indicando que las futuras bases de licitación deberán considerar nuevas mejoras para fortalecer la conectividad entre Maullín y Rivera Norte.
10: Bien, le solicitamos que la barcaza Yacolén pueda permanecer realizando conectividad, esperando las bases definitivas para que podamos tener una naviera o una barcaza con mejores condiciones. La emergencia también vamos a ver también como municipalidad de qué manera podemos ir solucionando las emergencias, pero las bases tenemos que exigirlas que estén antes, porque esta nueva licitación es hasta el 17 de diciembre.
6: En tanto, un positivo balance del encuentro realizaron los dirigentes de la Ribera Norte. La presidenta de la Junta de Vecinos número 51, El Carrizo, Verónica Flores, manifestó su conformidad con los acuerdos alcanzados, destacando la disposición del Seremi de Transporte para apoyar tanto a la Ribera Norte como a la Ribera Sur y avanzar en soluciones a las necesidades de los vecinos.
11: La mayoría de los dirigentes aprobamos de que siga la Yacolén. Esperamos que se puedan normalizar algunas cosas y sí, pues bueno, el Seremi vino con mucha disposición de podernos apoyar a nosotros, así que igual agradecida también con los dirigentes que estuvieron también, pero la actitud del Seremi fue de poder apoyar en todo lo que él para mí me dejó bien contenta y ojalá que sigamos trabajando todos los dirigentes.
6: En tanto, el dirigente Roberto Molina valoró la participación de todos los actores involucrados y señaló que la reunión permitió establecer acuerdos que favorecerán la continuidad del servicio y la implementación de protocolos para atender situaciones de emergencias.
12: Nosotros queríamos de alguna manera tener esta reunión con todos los entes involucrados del Estado. Se logró hacer una reunión para poder analizar la problemática que existe en la conectividad hoy en día aquí en el río Maullín. Y se le llegó a un buen acuerdo. Nosotros queremos de alguna manera poner un acuerdo acá entre toda la comunidad que ojalá le preste un buen servicio a todas las emergencias que existen en la ribera norte del río Maullín.
6: Ambos dirigentes coincidieron en destacar el trabajo conjunto desarrollado con la Municipalidad de Maullín y las distintas instituciones con el objetivo de garantizar una conectividad segura y permanente para las comunidades de ambas riberas del río Maullín. La continuidad de la barcaza Yacolén es considerada de vital importancia para los habitantes de la ribera norte y sur del río Maullín, ya que permite garantizar el traslado diario de vecinos, estudiantes, trabajadores, vehículos y servicios de emergencia, fortaleciendo además la actividad económica y la integración territorial de ambos sectores de la comuna. En otra información, un programa modalidad flexible cumple 10 años en Maullín con cerca de 110 estudiantes. La iniciativa del Ministerio de Educación permite a jóvenes y adultos complementar su enseñanza básica y media mediante una modalidad que combina clases presenciales y online. Cerca de 110 estudiantes de la comuna de Maullín se encuentran cursando actualmente sus estudios a través del programa Modalidad Flexible del Ministerio de Educación, iniciativa que este año cumple una década de funcionamiento en la comuna y que ha permitido a cientos de personas completar su enseñanza básica y media. El coordinador del programa, Pablo Hueco, informó que el proceso educativo se encuentra en su etapa intermedia y que participan jóvenes, adultos y personas mayores quienes asisten a clase bajo una modalidad mixta con jornadas presenciales y actividades online, principalmente los días sábado.
13: Educativo del programa de regulación de estudios para adultos que se lleva desarrollando en la comuna ya alrededor, con este van a ser 10 años. La idea principal, obviamente, de este programa es traer una forma de estudio que tenga esta flexibilidad horaria que se desarrolla solamente los días sábados. El programa también cuenta de dos temáticas, que es una presencial y otra es online. Las dos son mixtas, es decir, se hacen las dos a la vez. Este año precisamente ya estamos en la mitad del proceso, donde jóvenes, adultos, personas mayores están en la mitad de este proceso.
6: Actualmente los estudiantes se distribuyen en los niveles de quinto y sexto básico, séptimo y octavo básico, primero y segundo medio y tercero y cuarto medio. Cada ciclo contempla alrededor de 3 meses y medio de clases, además del proceso de evaluación y certificación. Hueyco destacó que durante estos 10 años numerosos vecinos han logrado continuar estudios superiores y técnicos, transformando esta instancia en una oportunidad concreta para mejorar su calidad de vida.
13: El próximo año, ¿cierto?, la idea es poder mantener este programa, ya que no es tan largo. Estamos hablando de 3 meses y medio de educación y después en los procesos de prueba. El certificado no es un certificado laboral, es un certificado que te permite continuar estudios. Como esto ya lleva casi 10 años en la comuna, tenemos alumnos que fueron egresados hace 5 o 6 años atrás, que hoy día algunos están estudiando podología, otros están en la universidad, otros salieron ya de profesores de educación física, técnicos paramédicos, etcétera. Así que animamos a todos los nuestros vecinos de la comuna, que en el mes de diciembre aproximadamente empezamos las preinscripciones para el año 2027.
6: El programa de nivelación de estudios es impulsado por el Ministerio de Educación y se ha consolidado en Maullín como una importante herramienta de inclusión y desarrollo, permitiendo que más personas accedan a nuevas oportunidades educativas y laborales. 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Alta participación marcó capacitación sobre Fondo de Cultura Puente Chacao en Maullín. La jornada permitió resolver dudas sobre las 7 líneas de financiamiento disponibles y los requisitos para postular a esta iniciativa impulsada por el Ministerio de Obras Públicas. Con una importante asistencia de vecinos y representantes de organizaciones, se desarrolló en Maullín una jornada de capacitación sobre el Fondo de Cultura Puente Chacao, instancia que estuvo a cargo de la consultora Carnaval del Sur y tuvo como expositora a Valentina Reyes. La actividad permitió dar a conocer las 7 líneas de financiamiento, los plazos de postulación y aclarar diversas consultas relacionadas con las bases del concurso, especialmente respecto de algunos requisitos exigidos para acceder a los recursos. El jefe del Departamento de Fomento Productivo del municipio, Nicolás Vera, destacó la positiva respuesta de la comunidad y calificó la jornada como provechosa para quienes buscan presentar iniciativas con pertinencia local.
14: Una jornada bastante provechosa donde se explicaron la forma de postulación, las 7 líneas de financiamiento, los plazos. Hubieron bastantes dudas, sobre todo con el tema de los 10 años que pedían las bases. Pero fue una jornada provechosa donde se pudieron solucionar dudas y las consultas de las personas que asistieron. Básicamente explicaron la forma de desglosar el proyecto y que tenga pertinencia local.
6: Vera agregó que aún existe plazo para participar, ya que las postulaciones estarán abiertas hasta el 25 de junio, por lo que invitó a las personas y organizaciones interesadas a seguir informándose y acercarse al municipio para resolver inquietudes.
14: La idea es que se sigan informando si tienen dudas, consultas. En el municipio quedó material disponible si quieren venir a retirar. En la oficina de cultura no hay ningún problema con que vengan para ello. De todas maneras, hay un QR también en el hall del municipio que pueden también tener la información ahí, la envían link directo y también tienen dípticos y trípticos en el municipio en la oficina de cultura que pueden acercarse a solicitar este material.
6: El Fondo de Cultura Puente Chacao busca apoyar iniciativas con identidad territorial y está dirigido a personas naturales y organizaciones interesadas en desarrollar proyectos vinculados al patrimonio y la cultura local. Más informaciones, avanzan estudios para el mejoramiento del APR Los Coigües. Durante una reunión con dirigentes y representantes de diversas organizaciones, se dieron a conocer los avances del proyecto que busca fortalecer el sistema de agua potable rural y proyectar su desarrollo para los próximos 20 años. Representantes de la Dirección de Obras Hidráulicas, la Universidad Tecnológica Metropolitana, dirigentes vecinales y representantes del Comité de Vivienda participaron en una reunión convocada por el Comité de APR Los Coigüe con el objetivo de conocer el estado de avance del convenio de colaboración que busca mejorar el sistema de agua potable rural del sector. La información fue entregada por el encargado municipal de la Unidad de Desarrollo Rural, Esteban Villarroel, quien explicó que en esta primera etapa se están desarrollando estudios hidrogeológicos destinados a identificar nuevas alternativas de captación de agua que permitan fortalecer el sistema de distribución existente.
15: El motivo de la reunión fue conocer los avances del convenio de colaboración que hoy día tiene vigente el MOP a través de la DEVACHE, ¿cierto?, con la Universidad Tecnológica Metropolitana, donde se está realizando un proyecto de mejoramiento de la PR Los Coihues, y en esta primera etapa se está trabajando con estudios hidrogeológicos, ¿cierto?, para buscar alternativas de captación para poder hacer mejoras al sistema de distribución que hoy día tienen. En esta oportunidad mostraron avances asociados a los puntos de captación, a los términos técnicos de referencia, ¿cierto?, la identificación de las familias y el análisis de proyección a 20 años.
6: Durante la reunión también se revisó la identificación de las familias beneficiarias y los distintos aspectos técnicos que forman parte de esta etapa del proyecto, así lo ratificó Esteban Villarroel.
15: La identificación de las familias, se tomaron acuerdos a finales de julio, ¿cierto?, se estaría realizando una participación ciudadana y las primeras semanas de agosto ya se tendría una reunión en conjunto con el MOP, ¿cierto?, la DEVACHE en este caso, para conocer los resultados de estos estudios y de cuáles van a ser las alternativas para poder entregar otra captación de agua al sistema de APR de los Coihues.
6: La iniciativa busca garantizar el abastecimiento de agua potable

0: De Impuesto Interno anunció nuevas capacitaciones en la comuna para apoyar a productores de leña, feriantes y pequeños emprendedores en el cumplimiento de las nuevas exigencias legales. Una importante jornada de capacitación se desarrolló en el sector de Peñol, comuna de Maullín, donde representantes del Servicio de Impuestos Internos, la Municipalidad de Maullín e INDAP se reunieron con integrantes del Comité Forestal y Medioambiental de Maullín para entregar información sobre formalización, tributación y obtención de patentes municipales. La actividad realizada, pese a las adversas condiciones climáticas, permitió resolver inquietudes de productores y emprendedores rurales, quienes se preparan para la entrada en vigencia de nuevas normativas que exigen avanzar hacia la formalización de sus actividades. El director regional del Servicio de Impuesto Interno, Jorge Lara, destacó el interés de los asistentes y la importancia de acercar los servicios públicos a las comunidades rurales.
1: Lo que importa es que el servicio esté con la gente, escuchemos a la gente. Hay muchas dudas, hay muchos temores y muchos de esos son infundados. Entonces, qué mejor que venir y explicarles uno a uno también. Vamos a ir con estas capacitaciones. Yo me llevo una mejor impresión de la voluntad que tienen los contribuyentes de esta comuna en particular, del rubro que sea, de formalizarse, de iniciarse, de crecer, de no permitir que otros se lleven el IVA cuando no les corresponde, por ejemplo. Lo importante es que con dicho actividades se van a bancarizar, van a decir, van a abrir las puertas a los bancos. Muy importante. No queremos tributaristas, porque para eso estamos nosotros, para venir para acá todas las veces que sea necesario. El alcalde lo sabe, el comité también lo sabe.
0: Lara agregó que la formalización permitirá a los emprendedores acceder a beneficios estatales y abrir nuevas oportunidades de desarrollo.
2: Y hoy día hemos tenido una jornada bastante interesante y productiva. Y estamos bien optimistas y pensando en forma positiva para que podamos salir de este subdesarrollo y ser personas que nos sintamos orgullosos del desarrollo del campo. Bueno, hemos tenido capacitaciones a través de CONAF, de la Seremía de Energía y Combustible, y nos faltaba impuestos internos, también de rentas y patentes, la Municipalidad de Maullín. A su vez, el director regional se comprometió a que nos iba a venir a hacer las capacitaciones en forma directa, individualizada. Este es un trabajo que estamos haciendo en conjunto con la gente.
0: Ahí lo comentaba esta reunión el dirigente Miguel Barrera, quien también estaba en esta importante actividad. Desde el municipio, Pedro Cox destacó el trabajo coordinado entre las instituciones para acompañar a los emprendedores locales en este proceso.
3: Porque se viene una puesta en marcha de una ley que trae la formalización de por medio para nuestros emprendedores y emprendedoras de distintos rubros. El rubro de la leña es el que nos convoca hoy día, pero también está el rubro de las feriantes, están otros microempresarios que también van a tener que optar por este camino de la formalización. Es un trabajo colectivo que tenemos que realizar y también ya conversamos con Impuestos Internos para que este tipo de capacitación, en el fondo que se está realizando hoy día, también la podamos hacer junto al gremio de las feriantes a través de la Unión Comunal.
0: Durante la jornada, la encargada de rentas y patentes del municipio, Karina Urra, explicó los requisitos para obtener una patente comercial o una microempresa familiar, subrayando la importancia de completar todo el proceso de formalización.
4: La presentación se basó en dar a conocer cada artículo que nos rige para sacar la patente municipal, entregar los requisitos, mostrar los formularios y dar a conocer el proceso interno de la obtención de las patentes, para que ellos tengan el conocimiento, puedan ver qué patente les sirve más o le conviene más, si la comercial tradicional que decimos nosotros o como microempresa familiar.
0: Las autoridades consideraron en la necesidad de continuar desarrollando esta instancia en otros sectores de la comuna con distintos rubros, con el objetivo de fortalecer el emprendimiento local y facilitar el acceso a los beneficios y programas que ofrece el Estado. Más informaciones. Red Reloncaví de Oficina Somil se reunió en Maullín para fortalecer estrategias de empleabilidad. Representantes de Puerto Montt, Calbuco, Los Muermos y Maullín participaron en la cuarta reunión presencial del año para coordinar acciones y cumplir las metas establecidas por el Servicio Nacional de Capacitación y Empleo Sense. La comuna de Maullín fue sede de la cuarta reunión presencial de la Red Reloncaví de Oficinas Municipales de Información Laboral OMIL, instancia que congregó a representantes de Puerto Montt, Calbuco, Los Muermos y la comuna anfitriona, con el objetivo de evaluar indicadores y planificar el trabajo de los próximos meses. La jornada permitió revisar las metas anuales y semestrales establecidas por el Servicio Nacional

0: de Capacitación y Empleo Sense, además de fortalecer la coordinación entre las distintas oficinas que integran esta red colaborativa orientada a ampliar las oportunidades laborales para los habitantes del territorio. Pedro Cox destacó la importancia de esta instancia, especialmente en un escenario económico complejo, señalando que la articulación entre comunas permite ampliar la posibilidad de intersección laboral y generar beneficios para quienes se encuentran en búsqueda de empleo.
1: Esta red que funciona, viendo ahí las distintas metas que hay a lo largo del año, algunas son semestrales, otras son de carácter anual, pero en el fondo lo que busca es que todas las oficinas que participan de esta red Reloncaví tengan el funcionamiento y la conducta apropiada para poder ir buscando distintas plazas pensando en la gente de nuestra comuna y también de las comunas vecinas, esperando también que esta red colaborativa nos permita siempre tener una visión más amplia y por supuesto también la oportunidad de poder insertar a nuestra gente en el ámbito laboral, especialmente en tiempos difíciles, complejos, con un alto índice de desempleo, con recesión económica y todo lo que estamos viviendo como país, por lo tanto.
0: Por su parte, el encargado de la OMIL de Maullín, Nicolás Vera, explicó que la reunión tuvo un carácter de planificación y seguimiento de indicadores, destacando además el compromiso del equipo local para cumplir con los objetivos planteados.
2: La idea es generar este tipo de nexos, pero nuestra realidad como comuna es bastante, digamos, complicada porque tenemos pocas empresas, entonces se nos complica bastante generar este tipo de metas. Básicamente, netamente por eso, tenemos pocas empresas y básicamente generar la vinculación de la gente que se viene a atender a los colocados en las empresas se dificulta por ese motivo. Pero seguiremos trabajando y el equipo MIL está bastante comprometido con generar esta a cabo y lograr las metas que al final imponen Sense y también es un logro personal cumplirlas.
0: Desde la organización destacaron que el trabajo conjunto entre las oficinas OMIL de la provincia permite compartir experiencia, fortalecer estrategias y mejorar las oportunidades de empleo para las familias del territorio. Las informaciones, Escuela Lancuyén de Karel Mambo puso en valor el patrimonio local con Feria Cultural Somos Gente de Mar. La comunidad educativa desarrolló por segundo año consecutivo una muestra que rescató los oficios, tradiciones y riqueza natural de la localidad, con la participación de estudiantes, familias y actores locales. Con una colorida feria patrimonial y la participación activa de estudiantes, apoderados y vecinos, la Escuela Lancuyén de Karel Mambo realizó el cierre del proyecto educativo Somos Gente de Mar, iniciativa que forma parte de la metodología de aprendizaje basada en proyectos que impulsa el establecimiento. La actividad, desarrollada por segundo año consecutivo, permitió relevar las raíces culturales y la identidad marítima de la localidad, destacando oficios tradicionales como la pesca artesanal, el desconche de pibre, la artesanía y otros conocimientos que forman parte del patrimonio vivo de Karel Mambo. Durante el mes de mayo, los estudiantes trabajaron junto a diversos actores locales, quienes compartieron sus experiencias y saberes con los niños y niñas, complementando el aprendizaje con salidas pedagógicas y diversas actividades que culminaron con una feria abierta a la comunidad. María Paz Cartagena, representante de la Escuela Particular Lancuyén, dio a conocer esta iniciativa.
3: La idea de este proyecto es buscar las raíces de nuestra localidad y resaltar todo el patrimonio cultural y humano y natural rico, cierto, que hay en nuestra localidad de Karel Mambo. Es un trabajo muy bonito, ya que se realiza también con el apoyo de diferentes actores locales que comparten su oficio en la escuela con los pequeños y también hay muchas salidas. Y como cierre se realiza estos stands, esta feria.
0: La muestra incluyó stand temáticos elaborados por los estudiantes, quienes realizaron representaciones relacionadas con la artesanía, el buceo y las características naturales del entorno, transformando la actividad en un espacio de encuentro cultural para toda la comunidad. El concejal y apoderado del establecimiento, César Schoenberg, valoró el compromiso de las familias y el trabajo desarrollado por la escuela para mantener viva la identidad local.
4: Estamos contentos como apoderados porque asistieron a esta importante actividad que tiene como eje central desarrollar y valorizar el desconche de piure, la pesca artesanal, la fábrica de Karel Mambo, los artesanos locales, ¿no es cierto? Ya sean ellos en lana, en madera, en cuero, La escuela está nuevamente, un nuevo año, empoderando esta actividad que es desde el centro de padres, desde la dirección del colegio, generando autogestión. Todos los padres, madres y niños ponen empeño para que se desarrolle esta actividad.
0: La iniciativa se ha convertido en una de las actividades más significativas del calendario escolar de la Escuela Alan Cuyén, consolidándose como una instancia que promueve el rescate del patrimonio y la transmisión de conocimiento entre generaciones. Última información, la Comisión Regional del Borde Costero analiza hoy convertirse o convertir a Changüe como una nueva caleta en la comuna de Maullín. Vamos a tener contacto con Guido Miranda desde el edificio de Administración Regional en Puerto Montt para más detalles. Buenos días, Guido, adelante.
5: Claro, buenos días. Desde el gobierno regional, entonces, le contamos que a esta hora se desarrolla la sesión de la Comisión Regional del Uso del Borde Costero, esta sigla CRUBSC, que significa entonces el trabajo que realizan, en este caso, el gobierno regional con el borde costero de las distintas comunas de la provincia de Llanquihue. Esta sesión tiene más de 40 integrantes en sala y que van a analizar diversos temas en el día de hoy. Y uno de ellos es la propuesta de incorporación de la nómina de caletas, de acuerdo al decreto supremo número 240, a sectores que han sido pronunciados, han sido postulados por Sernapesca, esto en el marco de la ley 21.027. Y en ese contexto, hoy se va a analizar acá en el Salón Azul del edificio anexo al gobierno regional la proposición de convertir en caleta a San Antonio de Calbuco y la isla Quigua, Rollizo en Puerto Varas, esto en el estuario Reloncaví, y Changüé, esto en Maullín, en el sector norte del río Maullín. Eso es lo que va a observar en el día de hoy esta Secretaría Técnica de la Comisión Regional del Uso del Borde Costero, esta sigla denominada CRUBSC, que está sesionando desde las 9:30 horas acá en el edificio anexo al gobierno regional de Los Lagos. Es decir, con absoluta claridad se puede desprender de esto que Changüé, esto en la ribera norte del río Mollín, a partir de hoy podría convertirse en una nueva caleta para la comuna de Maullín. Eso es lo que va a analizar del día de hoy. Entonces, esta comisión que está reunida y que va a continuar reunida hasta pasado el mediodía acá en el edificio anexo del gobierno regional de Los Lagos. Es todo. Adelante ustedes.
0: Muchas gracias, Guido Miranda, con la información. 10 de la mañana con 59 minutos. Estamos llegando a la parte final de Más que Noticias, edición de día martes 16 de junio. Continúe usted con nosotros, con nuestra programación habitual. Somos Radio Pancal, la estación desde la comuna de Maullín. Muy buenos días.
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7: 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Son las 11 de la mañana.
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11 de la mañana con 10 minutos. Fuertes declaraciones hay de Sexual Democracia con ese recuerdo y, bueno, una temática de esa canción ochentera que estaba olvidada por ahí, noventera, de Sexual, uno de los primeros éxitos de este grupo que comenzó aquí en Valdivia y tenía que ver con, que tiene que ver con ir en contra de lo que nadie quiere, que son las guerras, ¿eh?, en todo el mundo. Y a propósito de eso, también la información de último minuto, la que se ha dado a conocer últimamente por estas últimas horas, último día. Estados Unidos e Irán alcanzaron un histórico acuerdo en cese el fuego y paz que detiene el conflicto militar directo que comenzó a finales de febrero de 2026. El pacto contempla la reapertura inmediata del estrecho de Hormuz y el cese de operaciones bélicas en la región, incluyendo el Líbano. Tras meses de intensos enfrentamientos e impactos severos en la economía local e internacional, este acuerdo marca el fin de las hostilidades abiertas y algunos de los aspectos claves del tratado son, por ejemplo, el cese al fuego, que es permanente e inmediato en todos los frentes, con la promesa de finalizar el bloqueo naval estadounidense sobre puertos iraníes. También la reapertura de rutas, se reanuda el libre flujo de buques y el comercio energético a través del estrecho de Hormuz, y también negociaciones futuras. Se abre un periodo inicial de 60 días para negociar temas críticos pendientes, incluyendo el programa nuclear iraní y la liberación de activos congelados. Impacto económico y social también. El conflicto causó una implosión económica en el país, con el colapso de reservas y el aumento de la pobreza. Sin embargo, el anuncio del acuerdo ya ha generado alivio en los mercados internacionales y la caída del precio del petróleo. Para todo el mundo eso es importante porque, bueno, aquí, de hecho, en nuestro país ya hay información de que el petróleo, en este caso, y lo que conlleva con el resto de las gasolinas, se debería bajar en los próximos días por esta negociación que tiene el día de hoy Estados Unidos e Irán, que llegaron a un histórico acuerdo en el cese del fuego y la paz que detiene el conflicto militar directo que comenzó a finales de febrero de 2026. Ahí estaba entonces algo de información también a esta hora de la mañana. Nosotros le seguimos acompañando con más canciones, o vamos con la tanda comercial a esta hora que siempre nos entrega este matinal. 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
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Con estos amigos le vamos a seguir acompañando a través de Pangal FM y la estación en la comuna de Maullín. 11 de la mañana con 21 minutos. Le anticipamos que pasadito a las 11:30 estaremos con nuestra segunda edición de Mensajes.

Vamos a la mañana con 25 minutos. Le vamos a seguir acompañando con más canción a través de Pangal FM, la estación en la comuna de Maullín. Quédense junto a nosotros. Ya viene nuestra segunda edición de mensaje a través de Pangal FM, la estación en aquí en la comuna. Más canciones.

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4: Vamos a la mañana con 36 minutos, a continuación te entregamos nuestra segunda edición de Mensajes de este día martes 16 de junio. La Farmacia Popular de Maullín informa que a partir del lunes 8 de junio de 2026 se implementó un nuevo horario de atención para brindar un mejor servicio a nuestros usuarios. Nuevo horario de atención los días lunes de 8:30 a 13:30 horas, los días miércoles de 8:30 a 13:30 horas y por la tarde de 14:30 a 17 horas, los viernes de 8:30 a 13:30 horas. Agradecemos la comprensión y colaboración de la comunidad. La Junta de Vecinos número 5 de Misquigüe hace un llamado solidario a todos los vecinos y amigos y colaboradores de la comunidad a unirse en ayuda de la familia Hernández Ojeda, quienes sufrieron graves daños en su vivienda producto de un incendio ocurrido el viernes 12 de junio. Para apoyar a la familia se realizará una campaña solidaria puerta a puerta que ya comenzó el día domingo 14 y hasta el 20 de junio. Los socios de la Junta de Vecinos recorrerán el sector debidamente identificado para recibir los aportes de quienes deseen colaborar. Además, se dispondrá alcancías solidarias en los siguientes negocios: Oasis de Misquigüe, El Patagón de Misquigüe, Negocio de Don Segundo Ojeda, Sector Peñol. Toda ayuda, por pequeña que sea, será una gran y de gran importancia para apoyar a la familia en este difícil momento. Agradecemos de ya la solidaridad y el compromiso de nuestra comunidad, firma Directiva Junta de Vecinos Misquihue. Invitación a la comunidad de Maullín. 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
4: Continuamos con nuestra segunda edición de mensajes. Invitación a misa. Atención Las Trancas, Chuyaque, en Maullín y alrededores. Adela Toledo y familia. Y por conmemorarse el Día del Padre este viernes 21 de junio, invita a una santa misa, familiares y amigos, en memoria de nuestro querido esposo, padre, suegro, abuelito, bisabuelo y tatarabuelo, José Benjamín Gallardo Torralbo, que en paz descanse. La misa se va a realizar este sábado 20 de junio en la capilla de Maullín a las 19 horas 7 de la tarde. Se invita a acompañar, lo que compromete la gratitud de su esposa Adela Toledo y familia Gallardo Toledo. Agradecimiento, atención, que no irá alto, La Poza, Quillagua, Cadín, Los Muermos, Achao, Coyam y Puerto Montt. Queremos agradecer a todos los familiares, vecinos, amigos y a todos los que nos acompañaron en la despedida de quien en vida fuera mi esposo, padre, suegro, abuelo y bisabuelo, don José Aliro Hernández Paredes, que en paz descanse, más conocido como Pililo. Especial a las personas que se dedicaron a cocinar, a la señora Teresa y Pablo Ollarzo por facilitarnos su casa, y a todos los que de una u otra forma nos ayudaron y acompañaron en estos difíciles momentos. Agradecen de todo corazón su esposa Elsa Ojeda, hijos Lucio, José, Miriam, Javier e Irene, nueras, nietos y bisnietos. vuela alto. Agradecimiento, atención, Quinir Alto, La Poza, Quillagua, Cadín, Los Muermos, Achao, Coyame y Puerto Montt. Queremos agradecer a todas las familiares, vecinos y amigos y a todos los que nos acompañaron en la despedida de quien en vida fuera mi esposo, padre, suegro, abuelo, bisabuelo, don José Aliro Hernández Paredes, que en paz descanse, más conocido como Pililo, especialmente a las personas que se dedicaron a cocinar, a la señora Teresa y Pablo Yarzo por facilitarnos su casa y a todos que de una u otra forma nos ayudaron y acompañaron en estos difíciles momentos. Agradece su hija Irene, tus nietos César, Javiera, Jaime y bisnietos. Agradecimiento, atención, Quinir Alto, La Poza, Quillagua, Cadín, Los Muermos, Achao, Coyame y Puerto Montt. Queremos agradecer a todos los familiares, vecinos y amigos y a todos los que me acompañaron en la despedida de quien en vida fuera nuestro querido esposo, padre, suegro, abuelo y bisabuelo, don José Aliro Hernández Paredes, que en paz descanse, más conocido como Pililo, especial a las personas que se dedicaron a cocinar, a la señora Teresa y Pablo Yarzo por facilitarnos su casa y a todas las personas que de una u otra forma nos ayudaron y acompañaron en estos difíciles momentos. Agradece su hijo Lucio, nuera Edelnira, sus nietos Juan, Vanessa y Joselín y bisnietos. Agradecimiento, atención, Quinir Alto, Puerto Godoy, La Poza, Quillagua, Caulín y alrededores. Queremos dar los más sinceros agradecimientos a todos los que nos acompañaron en otro momento de dolor por la pérdida de nuestro querido padre, suegro, abuelo y bisabuelo, don José Aliro Hernández Paredes, que en paz descanse. En especial a las personas que nos ayudaron en la cocina, también a Teresa y Pablo, que nos facilitaron su casa, y a todos los que de una u otra forma nos demostraron su cariño ante este difícil momento de angustia y dolor. Agradecer de todo corazón su hija Miriam, hijo Luis, Claudio y Jessica y nietos. Agradecimiento. De todos se hizo amar y a todos amó y sirvió. Su alegría siempre sana y jovial revelaba la pureza de su espíritu. El haber compartido con él fue un privilegio que Dios nos dio a cada uno de nosotros. Javier Hernández, señora Erika, hijas Elizabeth y Javiera, nietecita Florencia y yerno Nicolás. Dar los más sinceros agradecimientos a todos quienes nos acompañaron en el velatorio funeral de nuestro querido Flaquito, como lo decíamos. Agradecer a quienes nos ayudaron en la cocina, tía Nana y tío Clena e hijas, Erzán y señora Janet, Daniel y señora Sole e hijos, tía Nivea, Samuel e hijo Andrés, Jimena e hijos e hija, Ricardo y Yasmín. Y agradecer especialmente a quienes él lo consideraba hijos, Pablo, Silvia, Teresa, Javiera y Tania, por siempre estar apoyándonos en sus momentos de enfermedad, y gracias a los primos por facilitarnos la casa para poder atender a quienes nos acompañaron. Agradecer a quienes nos llamaron para darnos una palabra de

0: nupcial. Elizabeth Hernández, pareja Nicolás e hijita Florencia, dan los más sinceros agradecimientos a todos quienes acompañaron en el velatorio y funeral de nuestro querido flaquito, como le decíamos. Agradecer a quienes nos ayudaron en la cocina, tía Nana y tío Clena e hijas, Ersan y señora Janet, Daniel y señora Sole e hijos, tía Nivea, Samuel e hijo Andrés, Jimenas e hijos e hija, Ricardo y Yasmín. Y agradecer especialmente a quienes él consideraba hijos, Pablo, Silvia, Teresa, Javiera y Tania, por siempre estar apoyándonos en sus momentos de enfermedad, y gracias a los primos por facilitarnos la casa para poder atender a quienes nos acompañaron. Agradecer a quienes nos llamaron para darnos una palabra de aliento y a quienes nos hicieron llegar tarjeta y flores. También a quienes nos prestaron las cosas para la cocina y a las personas que rezaron. Gracias infinita a cada una de las personas que nos apoyaron de una u otra forma. Siempre lo llevaremos en nuestros corazones. Nota necrológica. Atención a Inco, Astillero y sus alrededores. Se comunica a familiares, relaciones y amigos el sensible fallecimiento de nuestra querida madre, Catalina del Carmen Cisterna Cisterna, que en paz descanse. Fallecía el 14 de junio del presente en su casa habitación en Ainco Astillero, a los 93 años de edad. Su cuerpo está siendo velado en el velatorio de Funeraria Guerrero de Calle O'Higgins 471 en Maullín. Su funeral se va a realizar el día de hoy, martes 16 del presente, en el cementerio de Ainco, después de una santa misa en la capilla San Sebastián del mismo sector a las 12 horas. Firma su hija Karina Galán, Jaime Barrientos, hijos y nietos. 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En mensaje en esta segunda edición es todo. Próxima edición a las 4:30 de la tarde.
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5: Mari Mari, Pupeñi, Pulamuen, Compuche, nos volvemos a reunir nuevamente por esta importante emisora para seguir conversando sobre los alcances e importancia de la ley Lafkenche, una oportunidad de gobernanza, cierto, local. Hoy vamos a

0: con don Ricardo Álvarez, quien es antropólogo y director de la carrera de arqueología de la Universidad Austral de Chile, sede Puerto Montt. Allí le vamos a consultar sobre el concepto de uso constitutinario. Don Ricardo, ¿cómo está? ¿Qué significa el uso constitutinario?
1: En primer lugar, con respecto a los usos consuetudinarios, consuetudo viene de costumbre. Esto es una práctica que es habitual en un pueblo, que se reproduce a través de generaciones, por supuesto con cambios y adecuaciones, ¿no es cierto?, al contexto, a los nuevos escenarios, pero que guarda relación con un sustrato cosmogónico. Que regula cómo las personas actúan entre sí y con el entorno. Una de las particularidades de los usos consuetudinarios, especialmente de pueblos indígenas, es que se ha demostrado a través del análisis de documentos históricos, pero también de observación directa de la manifestación de usos consuetudinarios, es que las regulaciones que moldean a los usos consuetudinarios impactan de manera muy baja sobre la naturaleza y al contrario, más bien refuerzan funciones ecosistémicas. Por lo tanto, cuando las comunidades implementan usos consuetudinarios, por ejemplo, mariscar, pescar, sembrar, entre muchos otros, están estableciendo relaciones con el entorno y con especies que hacen bien a la naturaleza. Y de esta forma, la naturaleza retribuye de manera generosa a las personas. Por eso los pueblos indígenas siempre dicen que mientras se manifestaban sus costumbres, había mucho alimento disponible, que había una buena relación, ¿no es cierto?, con la naturaleza. Por eso es tan importante en el marco de la ley las fienches que los usos consuetudinarios tengan legitimidad porque precisamente le hacen bien a la naturaleza y remedian muchos de los impactos negativos que producen otros usuarios con sus múltiples usos.
0: Agradecemos la participación de hoy día de don Ricardo en este microprograma. Nos volvemos a encontrar en una nueva oportunidad.
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0: Muchísimas gracias.
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Las 12 horas con casi 11 minutos ya, le seguimos acompañando este matinal a través de Pancar FM. Escuchábamos ahí un clásico ya de la música de Maná, grupo mexicano. Le contamos que hasta ahora no estamos solos, por supuesto, siempre bien acompañados. 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
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Ahí está, con estos amigos le vamos a seguir acompañando ya en esta última parte de este tren matinal, 12:18. Seguimos con más canciones aquí en el 102.7.

Las 12:22, es la última parte ya antes de irnos porque ya viene la estación deportiva. Le doy un par de datitos. Tal vez usted se ha encontrado con el INE aquí en nuestra comuna de Maullín. Se pregunta, bueno, efectivamente, hace un tiempo atrás también desde el municipio nos entregaron información que el Instituto Nacional de Estadística INE estaba informando a la comunidad que se encuentran realizando un proceso de actualización cartográfica en distintos sectores de la comuna de Maullín. Como preparación para futuras encuestas nacionales, el trabajo consiste en georreferenciar viviendas y recopilar información básica sobre la cantidad de personas que residen en cada hogar. Los equipos en terreno estarán debidamente identificados y solicitan la colaboración de vecinos y vecinas para el correcto desarrollo de este proceso. Para consulta o mayor información, comunicarse con Ricardo Cárcamo, encargado del proyecto CASEN 2026, al teléfono 948-43-2989. Así que si usted se encuentra con personas de INE, bueno, si andan debidamente identificados, por supuesto, y le pueden hacer una encuesta, bueno, hágalo con confianza nomás, porque están trabajando aquí en nuestra comuna de Maullín. Otro datito le hacemos un recuerdo de parte del Departamento de Salud y del Hospital San Carlos de Maullín, que el día de hoy se hace un llamado a todos los usuarios que se atienden tanto en el Centro de Salud de Maullín como en el Hospital San Carlos de Maullín a participar en la organización del Comité de Salud. El día de hoy, martes 16 de junio, se va a realizar esta actividad a las 15:03 de la tarde. Lugar sala multiuso del Hospital San Carlos de Maullín, aquí cerquita de nuestra emisora. Tu participación es fundamental para fortalecer la voz de los usuarios y contribuir al desarrollo de una salud comunitaria más inclusiva y representativa. Así que ya lo sabía, el día de hoy entonces, martes 16 de junio a las 3 de la tarde, en sala multiuso del Hospital San Carlos de Maullín, para todos los usuarios que se atienden en el Centro de Salud de Maullín y en el Hospital San Carlos de Maullín. Así lo saben, ya está la invitación entonces hoy día a las 3 de la tarde. Y otra invitación, esta es una invitación a colaborar porque la Junta de Vecinos número 5 de Misquihue está haciendo un llamado solidario a todos los vecinos, amigos y colaboradores de ese sector de la comunidad a unirse en ayuda de la familia Hernández Ojeda, quienes sufrieron graves daños en su vivienda producto de un incendio ocurrido el pasado viernes 12 de junio. Para apoyar a la familia se está realizando una campaña solidaria, un puerta a puerta que comenzó el día domingo 14 y se va a alargar hasta el día 20, hasta este fin de semana, día 20 de junio, el día sábado. Los socios de la Junta de Vecinos recorrerán el sector debidamente identificado para recibir los aportes de quienes deseen colaborar. Además, se van a disponer alcancía, ya están solidaria en los siguientes negocios: Oasis de Misquihue, El Patagón de Misquihue y negocio de Don Segundo Ojeda, sector de Peñol. Toda ayuda, por pequeña que sea, será de gran importancia para apoyar a la familia en este difícil momento. Agradecemos desde ya la solidaridad y el compromiso de nuestra comunidad. La invitación y el agradecimiento viene de parte de directiva de la Junta de Vecinos de Misquihue, la número 5 de Misquihue, entonces, para que usted que es de ese sector o aledaños pueda participar de esta campaña solidaria. Así que apoye siempre a las familias que lo necesitan. La verdad que nunca uno está ajeno a que le pueda pasar alguna situación, alguna desgracia ante esto. Así que hacemos el llamado a cooperar para la familia Hernández Ojeda de ese sector que lamentablemente día atrás sufrieron graves daños en su vivienda producto de un incendio ocurrido el viernes 12 de junio. Con esos datitos nos vamos. Este fue el tren matinal a través de Pangal FM, la estación en la comuna de Maullín. Pero quédese usted junto a nosotros a través de Pangal FM, la estación, porque ya viene la estación deportiva, como todos los martes. Es habitual en nuestra emisora, los martes y los viernes. Estamos con lo que es la estación deportiva. Nos vamos con una canción y ya retornamos con la estación deportiva. Chau, chau.

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0: 12 con 37 minutos. ¿Cómo están? Bienvenidos a la Estación Deportiva, edición de día martes 16 de junio, a través de Pancal FM y la estación en la comuna de Maullín. Hartas datitos e informaciones. Vamos a revisar lo que es el regional de fútbol Clubes Campeones, donde continúa un equipo de nuestra comuna de Maullín, como es General Baquedano, con buena campaña. También alguna información de Deportes Puerto Montt, Liga de Primera. Recordemos que se jugó la última fecha de este campeonato del fútbol chileno. Todavía hay un partido pendiente que se va a jugar el día jueves, le vamos a dar más detalles. El Mundial, ¿eh? Vamos a estar al último conversando del Mundial también y entregando informaciones. ¿Cómo le ha ido a los equipos de nuestra querida América? Así que vamos a revisar lo que es el Mundial también. Saludamos a Sebastián, que siempre nos acompaña aquí en la Estación Deportiva. ¿Cómo estás, Sebastián? Muy buenos días. Buenas tardes ya, en realidad.
1: Buenas tardes ya, sí. De hecho, tenemos harta información bastante interesante, sorpresas en el ámbito regional y mundial. Así que va a estar más que interesante el día de la Estación Deportiva.
0: Así es. Bueno, antes de comenzar la Estación Deportiva, Seba, déjame también enviar un cordial saludo a la familia del fútbol, que a veces tiene instancias de sufrimiento, y lo decimos por el fallecimiento lamentable hace poquito nomás de don Ladislao Sánchez, quien paz descanse, que tuvimos la oportunidad de conocernos. Siempre se hablaba mucho de fútbol y se veía en muchas canchas, donde había fútbol estaba, así que enviamos un cordial afecto, saludo, primero a su familia, luego a Colo Colo de Peñol y por supuesto también a otros equipos que participaba. También fue integrante del club Eleuterio Ramírez de Maullín, así que un abrazo muy fuerte para su familia especialmente y para la gente sobre todo del club Colo Colo de Peñol, que era su vida. Así que de hecho fue velado en la sede de este club deportivo, así que para ellos también un abrazo tremendo para este hombre de fútbol, donde había fútbol, sobre todo en los sectores rurales, estaba don Ladislao Sánchez. Aquí un abrazo al cielo para él y para toda su familia. Por supuesto, no quería dejar de mencionar este lamentable acontecimiento que sucedió días atrás y que, bueno, por diferentes razones no había estado por acá en la radio como para darle las condolencias a su familia y al club Colo Colo de Peñol. Ahora sí, vamos de lleno a lo que es a informaciones para el día de hoy. Vamos con el regional, donde, bueno, para antes de comenzar a revisar lo que es los resultados de este fin de semana, bueno, decir que en esta fecha lamentablemente quedó eliminado el elenco de Pensilvania Junior, que hizo una buena campaña porque clasificó de 6 equipos de la comuna, clasificaron tan solo 2, así que fue junto a General Baquedano de Maullín, que ambos pertenecen a la asociación de Carelmapu, fueron los que estuvieron participando en esta segunda fase del regional y que culminó el día domingo con un empate frente al elenco de Hood, que es un tremendo equipo, un equipo que tiene experiencia en regionales, que fue campeón nacional en algún momento, la Hood de Dalcahue, y que le había hecho un gran partido en Carelmapu. De hecho, iba ganando y en los últimos minutos lamentablemente le empatan el partido, pero se despidió de la mejor manera con su hinchada, con su gente, jugando un buen partido y haciendo una buena competencia en lo que corresponde a ese último partido. Y el detalle también más positivo lo dio General Baquedano, que a pesar de que no había podido ganar aquí en Maullín, va hasta Purranque y va a hacer un tremendo partido. Pudimos verlo a través de la señal de Radio Pangala Estación en transmisión, muchos mirando el partido también de Baquedano, y nos dimos cuenta de que jugaron un gran partido. Mucha pierna fuerte de parte de el elenco de Purranque, y con muy mala intención por lo demás. Salieron 2 expulsados, lesionados. Enviamos un cordial saludo también al joven jugador Carlos Burgo González, quien salió lesionado producto de una agresión y que ya está mucho mejor, sabemos, por supuesto, así que a su familia y a este jugador, que es muy joven por lo demás, así que ya está recuperado de esta lamentable, más que lesión, agresión de este partido. Así que bien por General Baquedano, que es el que nos queda acá en nuestra comuna, en los clasificados, Sebastián.
1: Así es, bueno, como de hecho lo dijimos en la en la estación anterior, de hecho, que Baquedano juega mejor de visita, y así lo demostró. De hecho, pudo haber sido un 2-0 si no hubiese sido por unos pequeños errores defensivos en los últimos minutos que terminó descontando José Miguel Carrera, pero en lo general un partido muy correcto por parte de Baquedano, destacando obviamente ese mediocampo bien joven y bien firme, la verdad, en ese sentido, distribuyendo bien el balón, que vendría siendo Matías Huayquín y Chenqui, que son dos
0: chicos muy jóvenes.
1: Muy jóvenes, la verdad, y que han destacado bastante en esta campaña del regional de José de Baquedano. Y bueno, como dejando de lado Baquedano y Pennsylvania Junior, por lo menos se despidió con la frente en alto Pennsylvania, jugando un partido correcto. Un partido bastante apretado igual, la verdad. Hood, por así decirlo, no se guardó nada, quiso ir con todo contra Pennsylvania Junior. Ahí se notó, sí, en todo caso, por fin pudo hacer bien el tema de localía a Pennsylvania Junior. Se le notó bastante complicado a la Hood en ese sentido por la situación de la cancha, cosa que aprovechó muy bien Pennsylvania Junior. Y bueno, reitero igual mi felicitación al club Baquedano y a todos sus jugadores, que por esta clasificación a la siguiente fase, al octavo del regional.
0: Sí, que quedan datito importante de la Judo, perdón, de Pennsylvania, que fue el equipo que puso más problemas a Severo Cofré, que no ha perdido ningún partido, que ha clasificado a la siguiente fase y que todos sus partidos lo goleó tanto de local como de visita. Y que Pennsylvania fue el que le dio un poquito más de complejidad, en cuanto estuvo a punto de ganarlo en Calbuco. Ahí hubieron unos errores, polémicas también, expulsiones que no deberían. Así que ahí hubo un poquito de mano de parte del arbitraje, pero también, bueno, estaba Pennsylvania, estaba en el último minuto, había esforzado mucho, estaba cansado, podría haber sido otro el resultado, pero terminó perdiendo por 3-2, muy apretadito el partido. Y en lo que fue de local, si bien es cierto, perdió por 3-0, pero hicieron un buen partido también. Así que muy bien en la defensa. No vamos a hablar del arquero porque eso es aparte, pero también hizo un buen partido en ese momento. Así que yo creo que el equipo que le dio más pelea, por lo tanto, fue bueno su clasificación a la siguiente fase, el elenco de Pennsylvania. A ver si de aquí al viernes nos contactamos con el técnico de Pennsylvania para que nos cuente un poquito de esta experiencia de poder haber clasificado y qué le queda para lo siguiente. Así que vamos a tratar a ver si podemos hacer un contacto el próximo viernes, en resumen a de lo que ya fue su participación. Vamos con lo que es los resultados de este fin de semana del regional, partido de vuelta que comenzaron. Vamos a comenzar a revisar en la zona de Chiloé, porque ahí llegó, bueno, el primer partido, recordemos que Lino se enfrentó a Comercio de Castro y ganó Comercio de Castro de visita por 7-0. Tenía que ratificar ese resultado, esa clasificación, el elenco de Comercio de Castro. Y el día domingo ganó por 3-0 de local frente a Lino. En el global ganó Comercio, clasificó la siguiente fase por 10-0, tremenda paliza. Y en el otro partido, en Fresia Atlético frente a Torino, en el primer partido ganó de visita Torino de Quellona y tenía que rectificar también el elenco también de Chiloé, y ganó por 3-1, por lo tanto en el global se impuso.

0: Osorno en Osorno, donde Atlético Osorno ganó por 3-2, recordando que en la ida Nacional de Frutillar de local le ganó 2-1, quedando con un global de 4-4, y por penales Atlético Osorno le ganó por 4-1. Tricolor de Puerto Montt fue hasta Río Negro, en el municipal de Río Negro, se enfrentó al PAC, goleada por parte de Tricolor de 5-1, recordando que en la ida Ticolor le ganó en Puerto Montt 11-0, un global de 16-1 a favor de Tricolor. Y Baquedano, como ya habíamos mencionado, fue hasta el Centenario de Purranque contra José Miguel Carrera de Purranques y ganó de visita por 2-1, recordando que en el partido de ida acá en el municipal de Maullín empataron 0-0.
1: Vamos con la llave de Independiente frente a Bandera de los Muermos. Recordando, en el primer partido de ida había ganado de visita a Bandera de los Muermos por 3-0. Tenía que ratificar eso. Y en el partido de local en Los Muermos, el día domingo, este domingo, Bandera de los Muermos ganó por 6-4. Muchos goles, 10 goles en ese partido. Ah, tremendo. Frente a Independiente Río Negro. En el global clasifica a Bandera de los Muermos con un global de 9-4. En la siguiente fase, Lautaro enfrentó a la ULA de Osorno. En el primer partido, recordemos que empataron 2-2, y en Osorno, se jugó en el Parque Choc de Osorno, donde era el local Deporte Osorno, la ULA de Osorno le ganó por 4-1 a Lautaro de Puerto Vara. Por lo tanto, clasificó el elenco de Osorno con un global de 6-3. En la otra llave, Osana de Puerto Varas enfrentó a Camilo Enrique de Ragüe. En el primer partido había ganado Osana de Ragüe, de Puerto Varas, perdón, por 3-0. Tenía que rectificar eso. Jugaron de visita el elenco de Osana de Puerto Varas en el Alberto Ayaire de Ragüe. Empataron 1-1 por total. Clasificó Osana de Puerto Varas por un global de 4-1. Y en la otra llave, el elenco Atlético Macal de Llanquihue enfrentaba a Montesino de Ragüe. En el primer partido, Macal ganó por 2-1. Y el día domingo, este domingo, en Ragüe, Francisco Montesino le gana por 1-0 al Macal de Llanquihue. Por lo tanto, en el global empataron 2-2 y se fueron a penales. Y en los penales ganó el elenco de Francisco Montesino de Ragüe por 3-2 frente a Macal, clasificado Francisco Montesino.
0: Alberto Edwards de Fresia se enfrentó a Matadero Unido de Quillón, empate 2-2, recordando que Alberto Edwards de visita en el municipal de Quillón le ganó 4-1, con un global de 6-3 a favor de Alberto Edwards, clasificado a la siguiente fase del regional. Arcoiris de Puerto Montt fue hasta el Chinquihue de Puerto Montt a enfrentarse a Barrancas con una victoria de Arcoiris de Puerto Montt, de Castro, perdón, de 3-0, que dejó un global de 4-4 y se fueron a penales con una tanda de penales eterna, la verdad, con donde Barrancas salió victorioso con 8-7 en temas de penales. Y Deportes Alerce ganó de visita a Austral de Quillón en el municipal de Quillón por 1-0, recordando que Austral de Quillón también le ganó de visita a Deportes Alerce por 2-1, quedando con un global de 2-2, y en penales Deportes Alerce le ganó a Austral Quillón con 4-3. Y como ya habíamos hablado ya de Pensilvania Junior, que se enfrentó a la HUD de Delcaue en el Pensilvania de Karel Mapu, empataron 1-1, teniendo un global de 7-1 a favor de la HUD.
1: Y en lo que respecta a las otras llaves, Bancario de Fresia, enfrentaba a Bancario de Osorno al clásico de los bancarios. Con plata de por medio, no creo, pero sí con muchos goles de parte de Bancario Osorno, que el día domingo, en el primer partido, había ganado Bancario de Fresia por 1-0, y en el día domingo, en el Parque Choc, hay reunión doble, y ganó por 5-1 a Bancario de Fresia. En el global, entonces, clasificó el elenco de Bancario Osorno por 5-2. Y en la otra llave, Severo Cofré de Calbuco, que habíamos hablado de este gran equipo de Calbuco, enfrentaba a Octay Atlético de Purranque. En el primer partido en Calbuco había ganado por 7-2 y tenía que rectificar de visita. Fue hasta Puerto Octay y fue a ganar por 3-2 el elenco de Severo Cofré de Calbuco. En el global clasificó Severo Cofré por 10-4. Recordando que hasta el momento Severo Cofré ha ganado todos sus partidos, ni siquiera un empate, todos sus partidos lo ha ganado el elenco de Severo Cofré. Sabemos que está en otro nivel, fue recientemente campeón nacional, por lo tanto está en otro nivel y se va rumbo a la gran final, uno de los

0: favoritos de este regional. Ahí estábamos entonces, lo que corresponde a este regional. Podemos reiterar, Sebastián, los clasificados a la siguiente fase. Reunión el día de hoy, me parece, así que hoy día se va a conocer el rival de General Baquedano. Los clasificados por los que di a conocer a esta hora son Bandera de los Muermos, La Ula de Osorno, Osana de Puerto Varas, Montesinos de Ragüe, Comercio de Castro, Torino de Quellón, Bancario de Osorno, Severo Cofré de Calbuco, más
1: Alberto Edwards de Fresia, Barrancas de Puerto Montt, Deportes Alerce de Alerce, La Hood de Dalcahue de la Asociación de Castro, Manuel Rodríguez de Calbuco, Osorno Atlético de Osorno, Tricolor de Puerto Montt y Baquedano de Carelmapu.
0: La gran sorpresa para mí de este día domingo fue el gran partido que fue a realizar Arcoíris de Castro a Puerto Montt, donde a lo mejor se confiaron los jugadores de Lins, fueron a ganar allá a Castro.
1: De Barranca.
0: Fueron a ganar, dijeron, esto ya está cocinado, a lo mejor no jugaron, no sé qué pasó ahí, algo pasó, pero le dio vuelta al marcador el elenco de Arcoíris de Castro y terminó llevando esta llave hasta los lanzamientos de penales. Así que, y en los lanzamientos penales, cualquier cosa puede pasar. Así que bien por Arcoíris de Castro, que hizo un tremendo partido este fin de semana, y ni hablar de lo que hizo General Baquedano, que reiteramos las felicitaciones para su cuerpo técnico, jugadores que son los protagonistas, pero también para su hinchada, que siempre están ahí alentando. Es como el jugador número 12 de verdad, la barra de General Baquedano, que siempre se unen personas de los familiares, los jugadores, así que se hace un poquito más grande y se nota. Los jugadores, uno de los entrevistados en la transmisión de Radio Pangal, que fue espectacular por lo demás, y que fue también el jugador del partido, el chico Huayquín, de hecho dijo que ellos se sienten de local en todos lados porque tienen una gran barra que siempre le sigue. Así que bien también las declaraciones también del técnico Alexis Cárcamo, quien dijo a los micrófonos de la estación deportiva que también habían hecho un gran partido y que ahora van a comenzar a trabajar ya, me imagino desde el día de hoy, con lo que quedaron los jugadores de alguna u otra manera, ver lesionados, ojalá que no estén muy tocados los jugadores, no tienen expulsado, me parece, así que están completito el General Baquedano para la siguiente fase, esperando un rival, bien por ello. Vamos con más informaciones, algo de Deportes Puerto Montt, y novedades, Sebastián.
1: Así es, porque ya se ha confirmado un nuevo fichaje ya que de Fabián Espinosa, que ya fue presentado ya como el primer refuerzo de Deportes Puerto Montt. La magia, le dicen al titular en el diario de Puerto Montt, que viene el apodo El Mágico, que el volante llega desde la tienda del velero, procedente de Juventus SP de la sexta división brasileña, así que viene de Brasil Fabián Espinosa, la magia de llega al Chinquihue.
0: Bueno, ahí está una buena información. Recordemos que está parado lo que es el fútbol de Primera B, donde está participando Deportes Puerto Montt, así que me parece que vuelve en julio. Y tienen, bueno, ya empezó el tema de los fichajes, de las incorporaciones. Algunos equipos lo pueden hacer, otros se quedan con el plantel por todo el año, pero esta es una ventanita para todos los equipos que puedan reforzar, para algunos que también se van, cambian de equipo porque no resultaron, no dieron la talla en los equipos, y por eso que hay este cambio de jugadores, hay varios equipos que se están en ese aspecto, se están moviendo para la siguiente fase, no solamente los equipos de Primera B, sino también lo que es en la primera. Recordemos quién es el puntero de la Primera B, me parece que Cobreloa. Bueno, buena campaña ha hecho Cobreloa, así que ahí estamos entonces revisando lo que es con Deportes Puerto Montt. Vamos con a revisar lo que fue la Liga de Primera, porque hubo fútbol este fin de semana, comenzó el Mundial, pero en Chile quedaba la última fecha de la Liga de Primera, aunque aún queda un partido pendiente, Sebastián.
1: Así es, a ver si me espera. Ahí está. Audax Italiano se enfrentó al Deportes La Serena, empate 1-1 de local Audax Italiano. Mientras que en Coquimbo se repartieron los puntos con O'Higgins 0-0 con un expulsado O'Higgins. Everton vuelve a la derrota contra Palestino, 2-1 ganó Palestino frente a Everton en Viña del Mar. Colo Colo se afirmó el liderato de la tabla de la Liga de Primera, goleando a Cobresal por 3-0. Ñublense y Huachipato repartieron puntos en Chillán, 2-2. Concepción gana su partido contra Deportes Limache en el Este Roa por 3-2. La Galera de local empató con la Universidad de Chile 2-2. Y la Católica goleó a la Universidad de Concepción por 5-1 con un expulsado por parte de la UDEC.
0: Así es, con esos resultados, ¿cómo queda la tabla de posiciones hasta el momento?
1: Como líder absoluto de esta Liga de Primera, Colo Colo con 36 puntos. En segunda posición quedaría Católica con 26 puntos, Coquimbo con 24, Palestino con 24, 23 Huachipato, 22 tiene Everton y Ñublense, Deportes Limache con 21 y Universidad de Chile también con 21 tantos, O'Higgins con 20, Universidad de Concepción con 19, La Serena con 18, Audax Italiano con 16, Concepción con 14 tantos, saliendo de la zona roja del descenso y metiendo a Cobresal en la zona roja con 13 puntos y la Unión La Calera con 12 tantos.
0: Ahí está la tabla de posiciones, pero tienen dos equipos que tienen un partido menos y que se va a jugar el día jueves. Nos referimos a la Universidad de Chile y a O'Higgins, donde puede variar un poco lo que es la tabla de posiciones. Además, otra cosa también, la U tuvo una gran oportunidad de acercarse mucho más tanto a la Católica como a Coquimbo Unido de pasarlo. De hecho, si hubiese ganado ese partido donde iba ganando 2-0 el pasado domingo, 2-0 frente a la Calera de visita, y no pudo mantener el resultado porque le habría servido mucho, mucho. Estaría a esta hora con el gran puntaje y con un partido menos, así que me parece que va a llegar, podría haber llegado a 26, ya no lo va a hacer, por supuesto. Ahora queda el partido pendiente. Cuéntanos un poquito del partido pendiente, Sebastián.
1: Así es, se enfrenta a O'Higgins en el Estadio Nacional a las 8 de la tarde el día jueves.
0: Ahí estamos entonces, a las 8 para los fanáticos de la U y de O'Higgins también, que los hay aquí en la comuna. A las 20 horas entonces el día jueves, a dejar un poquito el mundial y quedarse con el fútbol chileno el día jueves 18 entonces a las 20 horas, 8 de la tarde. Bonito horario también para ver fútbol el día jueves.
1: Y partido más que interesante en tema de posición, porque ambos están pegados a la tabla, noveno con la Universidad de Chile y décimo O'Higgins.
0: Ahí estamos entonces lo que corresponde a la última fecha de esta primera rueda de la Liga de Primera. Ahí estaban la información. Exactamente las 13 horas.

0: Sí, voy revisando información del ámbito chileno. Hay Copa Chile, ¿eh? No lo olvidemos que tenemos Copa Chile, porque tenemos varios campeonatos, la Liga de Primera, la Copa de la Liga y la Copa Chile, que es otra cosa. Y hay partido el próximo fin de semana, lo podemos anticipar así rapidito nomás, que la próxima semana hay partido de la Copa Chile, el viernes 19, se va a jugar desde el viernes 19 hasta el sábado 20, donde, por ejemplo, algunos partidos más interesantes, Copiapó va a enfrentar a la Católica el día sábado a las 3 de la tarde, el sábado 20, eso sí. Y yo dije la próxima semana, ¿o no? No.
1: Sí,
0: esta semana.
1: Este fin de semana.
0: Esta semana. Lo que pasa es que pensaba que estábamos en la semana del 8, no, estábamos en la semana del 15. Así que vamos a revisar completo esta información. No sé si tienes tú la información ya de los partidos que se van a jugar por la Copa Chile este fin de semana.
1: Así es, porque Audax Italiano se enfrenta a Santa Cruz, San Marcos se enfrenta a Deportes Limache, Magallanes Palestino, Coquimbo Unido se enfrenta a Iquique, Clásico del Norte también, Copiapó se enfrenta a la Universidad Católica a las 3 de la tarde el sábado 20, Recoleta contra Colo Colo el sábado 20 también a las 5 y media de la tarde, Everton contra San Luis a las 6 de la tarde el mismo sábado también Rangers versus Universidad de Concepción en Talca a las 6 de la tarde, Antofagasta el domingo a las 2 y media se enfrenta a La Serena, Huachipato, atento a los hinchas de Puerto Montt porque se enfrenta a Deportes Puerto Montt a las 2 y media de la tarde en el CAP, Temuco se enfrenta a Concepción a las 3 de la tarde, la Unión La Calera contra Unión San Felipe a las 3 de la tarde, Curicó Unido se enfrenta a Ñublense a las 4 de la tarde, atención a los hinchas de la Universidad de Chile, se enfrenta a Santiago Wanderers a las 5 y media de la tarde el día domingo, y para finalizar la fecha, O'Higgins contra la Unión Española a las 8 de la tarde, me faltó decir el horario de Audax, a las 7 de la tarde el viernes, comienza esta copa contra Santa Cruz, San Marcos y Deportes Limache a las 8 de la tarde, Magallanes Palestino a las 2 y media de la tarde, el día sábado.
0: Bueno, recordemos que esta Copa Chile lo juegan los equipos de primera A frente a los equipos de primera B en esta fecha, y se van a ir eliminando ya, así que es de eliminación de inmediato entonces, y destacando los partidos, ¿eh? Recoleta frente a Colo Colo el día sábado a las 3 y media, Copiapó Católica el día sábado también antes a las 3 de la tarde, algunos partidos emblemáticos, lo dijiste también, a Puerto Montt le tocó frente a la llave a Huachipato, tremendo rival Huachipato, así que vamos a ver qué pasa ahí, del 2 del sur de Chile, así que bueno, la próxima semana me imagino será el partido de vuelta, lo vamos a ratificar ahí.
1: No, porque es fase de grupo.
0: ¿Es fase de grupo? Ah, sí. Ya, estaba entonces equivocado, no es fase. Ya, me parece bien entonces esa información. Y el partido destacado también, otro de los partidos destacados fue, es del día domingo de la Universidad de Chile frente a Santiago Wander a las 5 y media. Fase de grupo tiene toda la razón entonces, son partidos, el grupo de A4, así que ya le vamos a contar quiénes son los grupos también y cómo lo conforman esta Copa Chile del fútbol nacional. Y nos vamos de llenos. ¿A dónde? Nos vamos al Mundial 2026.

0: Vamos al Mundial entonces, vamos a revisar lo que ha pasado en el Mundial con algunos debut, otros todavía no. Por ahí va a debutar Francia con Senegal, debuta Argentina. La programación de los duelos del día de hoy, le contamos rapidito nomás. Hoy día Francia, Senegal a las 3 de la tarde. Para los amigos que le encanta el fútbol francés o está su máximo ídolo, hoy día a las 3 de la tarde. Hoy día también a las 18 horas, Irak, Noruega. Y hoy día también, atención hinchas argentinos, hay aquí gente de Argentina aquí en nuestra comuna, así que le pasamos el datito. A las 21 horas, bonito horario para Argentina, Argelia, hoy día a las 21 horas. Y hay un partido que es a las 12 de la noche, ¿eh?, por horario obviamente. Austria frente a Jordania. Jordania, no sé si es el debut de esta de este país por primera vez en un mundial, me parece. Ahí estamos, vamos a revisar lo que ha pasado hasta el momento y después le damos otra vueltecita a los partidos del día de hoy. ¿Qué ha pasado en el mundial? ¿Cómo comenzó todo esto? Lo revisamos de inmediato.
1: Así es, porque Canadá el día viernes se enfrentó a Bosnia, empate 1-1, mientras que Estados Unidos también el mismo día por el grupo D se enfrentó a Paraguay, dura derrota para Paraguay por 4-1 ganó el elenco estadounidense. Qatar y Suiza se repartieron puntos en un partido bastante extraño el día sábado. Brasil y Marruecos, partidazo la verdad, con dos, el Brasil de América y el Brasil de África, como se le suele decir a Marruecos, empate 1-1. Haití y Escocia se enfrentaron también el sábado, victoria para Escocia por 1-0, gran partido de Haití la verdad. Australia-Turquía ganó por 2-0 el día domingo. Alemania se enfrentó al debutante de un mundial, Curazao, que de hecho empezó empatando el partido 1-1 y ya después del segundo tiempo se destapó Alemania ganándole 7-1. Países Bajos, Japón, también partidazo la verdad, dos potencias, uno europeo y otro asiático, 2-2. Costa de Marfil sí le ganó a Ecuador en un partido donde Ecuador, a pesar de su dominio, la falta de efectividad de gol le costó caro, llevándose la victoria a Costa de Marfil por 1-0. Suecia goleó a Túnez por 5-1, haciendo que despidan de hecho al DT esa misma tarde, el DT de Túnez, así que Túnez por ahora está sin DT en este mundial. Sorpresa el día de ayer, día lunes, por el grupo H, España-Cabo Verde, empate 0-0, a pesar del dominio implacable de España, el arquero de Cabo Verde se impuso en este partido, siendo de hecho figura del encuentro y haciendo historia, la verdad, Cabo Verde, que en su debut ya gane un punto y nada más ni nada menos que contra España. También partido bastante bueno, la verdad, Bélgica-Egipto, empate 1-1, Arabia Saudita-Uruguay, se enfrentaron en la tarde-noche ya, la verdad, ayer, empate 1-1, sin que, de hecho empezó ganando Arabia Saudita en frente a Uruguay, Uruguay lo descontó en el minuto 80 por ahí, Irán-Nueva Zelanda, partido dentro de categoría mundial no es muy bueno, pero el partido en sí estuvo bastante interesante, empate 2-2.
0: Y para el día de hoy, tal como lo anticipamos, el día de hoy Francia-Senegal a las 3 de la tarde, debuta el elenco francés con su máxima estrella, e Irak-Noruega a las 6 de la tarde, los noruegos también, ahí tienen una gran estrella, Haaland en la delantera, y Argentina-Argelia a las 9 de la noche, 21 horas 9 de la noche, el partido del día de hoy. Ahí estaban entonces los partidos. Bueno, por acá no me sale la información de Austria-Jordania, pero debería estar jugando
1: a las 12 de la mañana.
0: A las 12 a.m. ¿eh? Uh-huh. Entonces acá se salía a las 0 horas, debe ser el horario de alguno de los dos equipos, tal vez, no lo tengo claro, pero es al otro día, ¿eh? El día de mañana miércoles jugaría Austria-Jordania. Bueno, en cuanto a los debutantes, ya de los equipos de nuestro continente, como es el continente o en este caso
1: Sudamérica,
0: queda Argentina el día de hoy y queda Colombia el día de mañana. Atención a los colombianos, va a debutar a las 10 de la noche, partido tarde, 10 de la noche, frente a la selección de Uzbekistán. Me cuesta decirlo, muchas letras, pocas vocales, mucho Uzbekistán entonces frente a Colombia el día de mañana a las 22 horas 10 de la noche. Yo le tengo mucha confianza, tal como le tenía Ecuador, lamentablemente no debutó bien en Ecuador, a Colombia. Le tengo mucha, mucha fe al elenco de Colombia. Y también otro de los grandes selecciones que queda por debutar mañana es el elenco de Portugal a las 1 de la tarde frente a República del Congo, el equipo que jugó frente a Chile hace poquito. ¿Cuál es su pronóstico de ese partido? ¿Pasará lo mismo que le pasó a España, por ejemplo?
1: En mi opinión, no. Portugal tiene más definición que en ese sentido España. Bueno, es que de hecho España tiene una crítica bastante grande con el tema del partido contra Cabo Verde, porque su gran figura, Lamine Yamal, que es en el ámbito delantero, estaba en la banca.
0: Pero tenía una razón del por qué también, William, porque vienen de lesiones ambos jugadores, entonces lo quisieron cuidar, encontraron que el partido era suficiente con lo que habían mostrado, con eso pasaban o ganaban el partido, pero lamentablemente se dieron cuenta que no pudieron y que nunca pudieron, a pesar de que ingresaron ambos jugadores, me parece, pero no pudieron revertir este magro empate para España y casi un triunfo para Curazao, un equipo. ¿El de la isla o no? ¿No es Curazao el de la isla?
1: Es Cabo Verde.
0: Es Cabo, sí. Verde.
1: Ambos son islas, de hecho.
0: Así que con pocos habitantes y que están en un mundial donde lo miramos aquí de lejos, con mucha envidia desde Chile. Bueno, ahí estamos lo que corresponde a los pronósticos que ya han pasado. ¿Qué se espera de Argentina? Recordemos a la gente que Argentina es el actual campeón mundial y que debuta el día de hoy a las 9 de la noche frente a Argelia. ¿Qué piensas que puede pasar en este partido? El debut siempre es un poco...
1: Pesa más,
0: es un poco, sí, de nervios para los jugadores, independiente de que sean jugadores mundiales, pero siempre hay algo ahí que pesa.
1: Bueno, históricamente y por un tema de calidad de selección debería ganar Argentina, pero bueno, ya se ha demostrado más que suficiente con varios partidos donde el nombre no hace al jugador y de repente, por ejemplo, como fue el caso de Cabo Verde, que teniendo una buena estrategia, consolidándose bien defensivamente, complicó mucho a España y se llevó un punto que de hecho es una pérdida para España de 2 puntos. Entonces cualquier cosa puede pasar en este Mundial, ojalá es que ganen, porque la verdad los equipos de la Conmebol necesitan que al menos una selección gane, porque se han registrado 2 derrotas y 2 empates. Así mal es. Inicio para los equipos de las selecciones de la Conmebol.
0: Bueno, de hecho, el técnico de Uruguay, Marcelo Bielsa, bien conocido con nuestro país, hace una autocrítica hasta el empate de Uruguay ante Arabia Saudita en el Mundial y se molesta por la pregunta chafutbolística también, que no tiene nada que ver con el Mundial, obviamente. Uruguay en su debut del Mundial empató con Arabia Saudita en el Grupo H. Los charrúas hicieron un primer tiempo flojo, pero mejoraron en el segundo y convirtieron en figura al arquero rival. Fue un rival que debimos superar, dijo Bielsa, y concedimos minutos en el primer tiempo que no indican que hayamos hecho las cosas bien. Este partido teníamos que ganarlo, afirmó. Me parece que no hayamos ganado sin desmerecer las cualidades de nuestros rivales. Está más ligado con que no conseguimos la versión de la que somos capaces. Me parece que ahí está la diferencia de que no hayamos podido ganar, ¿no? La diferencia de ellos con el rival. Analizó al equipo del que soy... Bueno, ahí le hicieron una pregunta que no le gustó sobre el otro equipo. Bueno, dijo, analizo al equipo del que soy responsable, pero me parece que hoy estábamos en condiciones de hacer durante todo el partido lo que hicimos en el segundo tiempo, dijo Marcelo Bielsa, que, bueno, no debutaron bien lamentablemente, pero esperemos que los 8 sudamericanos que quedan, Argentina y Colombia, sí le den triunfo a esta parte del continente.
1: Lo mismo sucede con Ecuador, que un partido flojísimo contra Costa de Marfil, las grandes figuras como es Pedro Hincapié y William Pacho en el área defensiva, es un partido bastante flojo. No, puede ser el hecho de que vienen jugando ya bastante partidos, ambos finalistas de la Champions, puede haber un tema físico ahí. Caicedo igual, otra de las grandes figuras que no logró destacar a gran nivel. Y por así decirlo, el único punto bueno que tuvo Ecuador en esta jornada fue Gonzalo Plata, que fue el distinto en ese partido contra Costa de Marfil. Y un Ener Valencia, la verdad, impreciso en la hora de lograr rematar y lograr hacer un gol.
0: Bueno, ¿qué esperamos de este Mundial? Está recién comenzando, ya vamos a saber cuando empiecen a verse todos los partidos y además a saber quiénes van a clasificar la siguiente fase. Pero también hay un tema de que se comenta mucho, ¿quién será la figura? Y se habla mucho de los grandes jugadores que están, pero puede aparecer otro. En este caso, no olvidemos que en este Mundial se van a estar jugando Cristiano Ronaldo, que todavía no juega, Neymar, que todavía no debuta porque Brasil debutó, pero viene con complicaciones, puede ser en el próximo partido, Lionel Messi, que todavía no debuta, y Kylian Mbappé, que hoy día debuta también, ¿o no?
1: Hoy día debuta.
0: Hoy día sí, debuta. Entonces, son las grandes figuras del momento, y la pregunta es, ¿estarán bien para este Mundial o están realmente jugando ya su último Mundial y aparecen nuevas figuras? ¿Cómo lo ves con estas cuatro figuras que te mencioné que son en este momento las grandes figuras del fútbol mundial?
1: Bueno, Neymar, Messi y Cristiano Ronaldo ya son figuras ya de más que conocidas, más de una década conociendo a estos grandes jugadores.
0: Y que lo han ganado casi todo.
1: Casi todo.
0: De todo.
1: Bueno, de hecho a Cristiano y a Neymar lo único que le faltaría sería el Mundial. Que en ambos son, en mi opinión, ya viene siendo su último Mundial en ambos jugadores. Mientras que Mbappé, claro, ya lleva dos finales consecutivas ya de Mundiales. Un jugador ya con bastante experiencia. El Mundial pasado se cargó a Francia contra Argentina en esa final. Recordando que fue el jugador distinto, el que dio más pelea en ese sentido. Así que es un jugador que destaca en este sentido. Y bueno, Leo Messi... Messi es Messi, pero igual ya tiene su edad, la verdad. Así que no sé si esperaría tanto, pero tampoco esperaría menos de Messi.
0: Messi depende de Argentina y Argentina depende de Messi.
1: Sí, lamentablemente, así, la verdad.
0: Así es, porque si Messi juega bien, Argentina juega bien y gana partidos. Cuando Messi no juega bien, le cuesta mucho llegar al gol Argentina. No solamente por los goles que puede hacer Messi, sino por las jugadas que le da la posibilidad a otros delanteros a que lleguen muy bien al arco rival. Y lo que dices tú, claro, ellos son ya figuras que están yéndose del mundo futbolístico, de este último Mundial, lo más probable que sea su último, pero Kylian Mbappé es una figura actual, una figura que puede lograr y puede superar a estos grandes jugadores, tal vez no en la cantidad de goles, porque superar a Cristiano Ronaldo o a Lionel Messi
1: está difícil,
0: es complejo, pero... es difícil. Bueno, ahí estábamos entonces analizando un poquito lo que va a ser este Mundial. A esta hora no hay partidos, sino es hasta las 3 de la tarde donde juega. Recordemos los partidos del día de hoy.
1: Francia-Senegal a las 3 de la tarde, Irak-Noruega a las 6 de la tarde, a las 9 de la noche Argentina-Argelia.
0: Ahí estábamos entonces. Para los argentinos que viven aquí en nuestra comuna de Maullín. Bueno, con esa información estamos llegando a la parte final. No sé si quieres dar alguna otra información en cuanto al Mundial, alguna curiosidad que ha pasado durante estos días, que muchos tal vez se han perdido, no sé, algo que llame la atención.
1: Sí, que le busquen los llora a de Harry Kane con Inglaterra, que le han robado. No, más que nada una curiosidad. Ojo, atento igual al mercado de fichaje, Fiorentino, el actual presidente que fue reelecto en estas elecciones de la presidencia del Real Madrid, se ha movido bastante con el tema de los traspasos, ya tiene cuatro confirmados, que vendría siendo Dumfries, que viene del Inter de Milán, Konaté, Cucurella y Bernardo Silva, cuatro figurazas de dentro del mundo futbolístico internacional, así que atento a eso.
0: Y otro que están viendo también los agentes de fútbol son a estas selecciones que están dejando que hablar. Por ejemplo, si bien es cierto, Curazao fue goleado por Alemania, pero estamos hablando de Alemania, y donde se vieron algunos jugadores bastante destacados, sobre todo en el primer tiempo, y ni hablar de Cabo Verde, que los empresarios llegan porque son jugadores que no valen mucho, bueno, en realidad sí, sí cuestan mucho también porque son jugadores profesionales, pero si lo comparas con...
1: A nivel futbolístico internacional.
0: Claro, si lo comparas con otras potencias mundiales, ahí está donde se fijan mucho estos empresarios que en algún momento dan con el gancho de traerse una figura que a lo mejor no le va a costar tanto, pero que en un otro equipo, en un gran equipo, puede ser una gran figura. Así que
1: ya sucedió, ya de hecho.
0: ¿Sí?
1: Tim Payne de Nueva Zelanda se va al Olympiacos, confirmado por Fabrizio Romano con el Here We Go.
0: Empiezan a moverse, tío, las grúas del fútbol. Bueno, ahí estamos entonces. Ya le vamos a ir a contar más detalles también de lo que va a suceder durante todos estos días. ¿Qué partidos se vienen? ¿Culminan? Para culminar la información, Sebastián, mañana continúa el miércoles los partidos por el grupo A, ya
1: dando la vuelta. Ya.
0: Dando la vuelta con su segundo partido el día jueves. ¿Cómo no vamos a estar el día jueves? Le contamos que Chequia va a enfrentar a Sudáfrica a las 12 horas, Bosnia con... Suiza frente a Bosnia a las 3 de la tarde el día jueves. El día jueves Canadá frente a Qatar a las 6 de la tarde. Y el día jueves también, atención, México frente a Corea del Sur a las 9 de la noche.
1: Partido más que bueno.
0: Continúa el viernes.
1: El viernes, por el grupo de Estados Unidos, se enfrentaría a Australia, Escocia, Marruecos a las 6 de la tarde. Estados Unidos, Australia a las 3 de la tarde el día viernes. Escocia, Marruecos a las 6 de la tarde por el grupo C. También por el grupo C, Brasil, Haití a las 8 y media de la noche. Y culminando la jornada a las 11 de la noche, horario chileno, por el grupo de Turquía, Paraguay. Vamos a ver cómo le va al sudamericano Paraguay.
0: Ahí estamos entonces en lo que corresponde a los partidos del día viernes. ¿Cómo vamos a estar el viernes ya? Luego vamos a reiterar de nuevo y vamos a dar a conocer lo que se va a venir para el fin de semana. Ahí estamos entonces.
1: Te faltaron dos partidos del día de mañana.
0: ¿Sí?
1: Que es por el grupo L, partido más que interesante futbolísticamente, Inglaterra-Croacia, dos potencias europeas, y Ghana-Panamá a las 7 de la tarde. Inglaterra-Croacia a las 4 de la tarde.
0: Tiene toda la razón. Habíamos dicho Portugal también con
1: Congo.
0: Con Congo el día de mañana. Ahí estamos entonces, revisando lo que fue, lo que es el Mundial 2026. Las 13 horas con 22 minutos, estamos llegando a la parte final de esta edición de la Estación Deportiva, que llega a su fin, pero nos reencontramos el día viernes con más informaciones del ámbito local, por supuesto el regional, lo que se viene para General Baquedano, ya se va a saber tal vez el día de hoy por la tarde-noche, o para mañana ya vamos a tener quién es el rival de Baquedano, y además todo lo que se viene con el regional, el fútbol chileno y la Copa Mundial 2026. Muchas gracias, Sebastián, nos reencontramos el día viernes.
1: Nos reencontramos el día viernes.
0: Chau.

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6: Hola, ¿qué tal? ¿Cómo están? Soy María Belén Araya y les doy la bienvenida a este informe de noticias, donde hablaremos que el exdirector de Migraciones afirmó que alertó sobre irregulares vuelos con menores haitianos. Desde 2023 oficiamos a la DGAC. También sabremos qué gobierno defiende financiamiento de Sala Cuna Universal pese a menor aporte al seguro de cesantía. Hablaremos también de la Ley Integral de Personas Mayores que entró en vigencia y que tiene foco en combatir el abandono social.
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6: El ministro del Trabajo, Tomás Rau, defendió las indicaciones presentadas al proyecto de Sala Cuna Universal y explicó que los cambios se concentran en un nuevo mecanismo de financiamiento y en eliminar la obligación de que las empresas dispongan de infraestructura propia para otorgar el beneficio. La propuesta considera una cotización de 0,35% a cargo del empleador destinada a crear un fondo de Sala Cuna Universal. Ese aporte será compensado con una reducción equivalente en la cotización que actualmente financia el seguro de cesantía, por lo que, según el Ejecutivo, no aumentarán los costos laborales. Respecto a esto, el ministro del Trabajo, Tomás Rau, en conversación con CNN Chile, defendió la medida y reconoció que reducirá recursos tanto de las cuentas individuales como del Fondo de Cesantía Solidario, y afirmó que el nuevo sistema contará con respaldo estatal.
7: En primer lugar, hay una cotización de 0,35% que va a ser totalmente compensada con una reducción de la cotización del empleador al seguro de cesantía. Con esta cotización se va a crear un fondo de Sala Cuna, el cual el fondo va a poder pagar Sala Cuna para los hijos de padres y madres trabajadoras. Lo vamos a hacer de una forma gradual, uh-huh, para que el fondo sea sostenible, y este fondo va a tener una garantía estatal. En el evento en que falten recursos, el Estado va a complementar este fondo para poder entregar el beneficio de Sala Cuna a todos los niños.
6: El secretario de Estado también sostuvo que la iniciativa eliminará una barrera histórica para la contratación de mujeres al reemplazar el actual artículo 203 del Código del Trabajo. A su juicio, el acceso universal al beneficio podría aumentar la participación laboral femenina y generar efectos positivos en el empleo formal.
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6: El Cernac alertó sobre una falla en el regulador de gas de 32.000 estufas Mademsa que ya provocó 3 accidentes. Se ordenó suspender el uso de los 4 modelos afectados y la empresa realizará la devolución total del dinero a los clientes. Josefina Manríquez con los detalles.
8: El Servicio Nacional del Consumidor emitió una alerta de seguridad que afecta a más de 32.000 estufas a gas de la marca Mademsa, comercializadas en Chile entre abril y junio de 2026. La medida se tomó tras detectarse una potencial falla en el regulador de presión de gas de origen chino, cuyo mecanismo de sujeción interna podría desalinearse. El desprendimiento repentino del vástago del regulador puede provocar una liberación de gas que, Al entrar en contacto con la llama piloto, genera un alto riesgo de deflagración o incendio. A la fecha ya se han reportado 3 incidentes en el país asociados a este defecto, uno de los cuales terminó en un incendio estructural y otro en fuego directo. Los modelos afectados son 4: Bronce HG15G, Onyx HG15B, HH15B y HG05B. Las autoridades llamaron a suspender inmediatamente el uso de estos aparatos. Los usuarios que se vean afectados deben contactar a Mademsa para coordinar la devolución del producto en sus centros autorizados o outlets, tras lo cual recibirán un certificado para obtener el reembolso total de su dinero.
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6: Carabineros detuvo a un ciudadano boliviano acusado de tráfico de migrantes tras ingresar irregularmente por un paso no habilitado en la frontera. El suelo trasladaba a otro ciudadano boliviano y mantenía una prohibición de ingreso a Chile vigente desde 2020.
4: La región de Tarapacá.
6: Una mujer de 64 años fue detenida tras agredir a una doctora del CESFAM Sur de Iquique luego de que se le negara una nueva receta médica. La fiscalía instruyó diligencias investigativas y la imputada pasará a control de detención.

0: En el marco del Día Mundial contra el Maltrato en la Vejez, el gobierno dio inicio a la ejecución de la nueva Ley Integral de Personas Mayores. Esta normativa forma parte del Plan Generación Dorada, una iniciativa que busca promover un envejecimiento digno, activo y saludable a través de un marco de protección legal. La legislación pone un fuerte énfasis en combatir los abandonos sociales, considerándolos como una vulneración grave si ponen en peligro la integridad física o psíquica de los adultos mayores. Sobre este rol de protección, la ministra de Desarrollo Social, María Jesús Wolf, enfatizó en que si las familias no están, el Estado debe asumir.
1: Primera vez, el abandono de una persona mayor deja de tratarse como un asunto puertas adentro y pasa a reconocerse como lo que es, una vulneración de derechos que el Estado no puede mirar de lejos, y para ello esta ley crea un procedimiento de protección ante los tribunales de familia que permite actuar cuando una persona mayor en situación de dependencia queda sin redes que la sostengan y su vida o su integridad se ponen en riesgo. La familia es siempre la primera llamada a cuidar, pero cuando esa red no existe, falla o se vuelve una fuente de daño, el Estado asume un lugar de garante y responde.
0: En total, la nueva ley establece 15 derechos fundamentales para este segmento de la población. Entre los puntos más destacados se encuentran la igualdad y no discriminación por edad, el trato digno, la atención preferente, el acceso prioritario a la justicia, una vida libre de violencia y la garantía de mantener su independencia y autonomía. Tras su puesta en marcha, las autoridades confirmaron que la normativa cuenta con un plazo de un año para su total implementación. Asimismo, se fijó el 1 de diciembre de 2027 como la fecha límite para la elaboración definitiva de la Política Nacional de Envejecimiento. Nuevos antecedentes muestran que el Servicio Nacional de Migraciones alertó durante años sobre vuelos con ciudadanos haitianos, principalmente menores de edad, que no cumplían con la normativa vigente para ingresar a Chile. Carlos Maturana nos cuenta más.
2: El exdirector del Servicio Nacional de Migraciones, Luis Eduardo Talle, reveló que la institución advirtió formalmente a la Dirección General de Aeronáutica Civil, DGAC, sobre el arribo de vuelos procedentes de Haití y República Dominicana que transportaban a niños, niñas y adolescentes sin cumplir con los requisitos migratorios exigidos por la legislación chilena. Según un oficio enviado en julio de 2025 al director de la DGAC, Carlos Madina Díaz, las aerolíneas Arajet, Aruba Airlines y Galisteer trasladaron pasajeros extranjeros, principalmente menores de edad, algunos sin la documentación requerida por la Ley de Migraciones y Extranjería y en algunos casos acompañados de solamente dos adultos. En el documento, Migraciones expresó preocupación por las condiciones en que estos menores eran trasladados y advirtió sobre una eventual vulneración de sus derechos, así lo reveló Taller en conversación con radios regionales.
3: La autorización de los vuelos es de la Dirección General de Aeronáutica Civil. Nosotros desde el 2023 le venimos enviando oficios a la DGAC para que no autorice vuelos desde Haití por las condiciones de inseguridad y por las posibles vulneraciones a los derechos a las que estarían expuestos los niños.
2: La institución solicitó que no se autorizaran nuevos vuelos de esas compañías hacia Chile. Sin embargo, en respuesta al oficio, la DGAC respondió que iniciaría análisis jurídicos y eventuales investigaciones administrativas, pero no accedió a suspender las operaciones aéreas. Así lo comentó Taller a radios regionales.
3: Es importante señalar que nosotros hicimos varias denuncias al Ministerio Público contra la línea aérea y contra agencias de viaje por posible delito de trata y tráfico 2022 y 2023, investigación que en el Ministerio Público hoy está abierta por esta situación. Vale decir, alertamos a las distintas instituciones, alertamos también al Ministerio Público y en función de eso se activó esta investigación para ver si es que había efectivamente algún delito de trata o tráfico.
2: Los antecedentes indican que las alertas se remontaban al menos a 2023. Ese año, Migraciones informó sobre un vuelo charter proveniente de Puerto Príncipe con 141 pasajeros, entre ellos 98 menores de edad, acompañados únicamente por dos adultos responsables. El organismo manifestó entonces su preocupación por posibles situaciones de tráfico o trata de personas, lo que derivó en la cancelación de vuelos tras detectarse que los menores no contaban con toda la documentación exigida. Los antecedentes se conocen luego de la auditoría de Contraloría General de la República, que detectó graves falencias en el ingreso masivo de menores haitianos bajo la figura de reunificación familiar. El informe estableció que en numerosos casos no se verificó adecuadamente el vínculo entre los niños y adultos que los acompañaban. La investigación también determinó que de las 2.792 personas que ingresaron al país mediante este mecanismo durante el periodo analizado, 1.476 lo hicieron en vuelo.

0: de incendios forestales, el cuidado del medio ambiente y la protección de la fauna nativa. Hasta acá dejamos el resumen de noticias. Nos volvemos a encontrar en una próxima edición. Que estén muy bien.
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2: 15 horas, 1 minuto.
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2: ¡Rájate, Luchito Luis!

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2: 16 horas, 1 minuto.
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4: Las 4 de la tarde con 33 minutos. A continuación entregamos nuestra tercera edición de mensajes de este día martes 16 de junio. Hospital de Maullín informa nuevo horario de entrega de leche y atención de nutricionista. Informamos a la comunidad que se ha establecido los siguientes horarios para entrega de leche y atención de nutricionista del programa. Horario de entrega en ventanilla, ex farmacia, lunes a viernes de 8:30 a 13 horas, los lunes a jueves de 14 a 16:30 horas, viernes de 14 a 15:30 horas. Horario de atención, nutricionista encargado del programa, de lunes a jueves de 15:30 a 17 horas. Firma Hospital de Maullín. La Farmacia Popular de Maullín informa que a partir del lunes 8 de junio de 2026 se implementó un nuevo horario de atención para brindar un mejor servicio a nuestros usuarios. 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Agradecemos la comprensión y colaboración de la comunidad. Informó Farmacia Popular Maullín. La Oficina Municipal de Información Laboral invita a postular al curso Técnicas de Buceo Intermedio con mención en Inspección Submarina con ROV, modalidad presencial en la comuna de Puerto Montt, 428 horas de información, de lunes a viernes de 15 a 20 horas, inicio de clase 27 de julio de 2026, cupos limitados, solo 20 participantes. 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
4: Invitación a misa, atención Las Trancas, Chuyac en Maullín y alrededores. Adela Toledo y familia invita por conmemorarse el Día del Padre este 21 de junio, se invita a una Santa Misa, familiares y amigos, en memoria de nuestro querido esposo, padre, suegro, abuelito, bisabuelo y tatarabuelo, José Benjamín Gallardo Torralbo, que en paz descanse. La misa se va a realizar este sábado 20 de junio en la Capilla de Maullín a las 19 horas 7 de la tarde. Se invita a acompañar lo que compromete la gratitud de su esposa Adela Toledo y familia Gallardo Toledo. Agradecimientos de todos se hizo amar y a todos amó y sirvió. Su alegría siempre sana y jovial revelaba la pureza de su espíritu. El haber compartido con él fue un privilegio que Dios nos dio a cada uno de nosotros. Javier Hernández, señora Erika, hijas Elizabeth y Javiera, nietecita Florencia y yerno Nicolás, dar los más sinceros agradecimientos a todos quienes nos acompañaron en los velatorios y funeral de nuestro querido Flaquito, como le decíamos. Agradecer a quienes nos ayudaron en la cocina, tía Nana y tío Clena e hijas, Ersan y señora Janet, Daniel y señora Sole e hijos, tía Nivea, Samuel e hijo Andrés, Jimena e hijos e hija, Ricardo y Yasmín. Y agradecer especialmente a quien él lo consideraba hijos, Pablo, Silvia, Teresa, Javiera y Tania, por siempre estar apoyándolo en sus momentos de enfermedad, y gracias a los primos por facilitarlo la casa para poder atender a quienes nos acompañaron. Agradecer a quienes nos llamaron para darnos una palabra de aliento y a quienes nos hicieron llegar tarjeta y flores. También a quienes nos prestaron las cosas para la cocina y a las personas que rezaron. Gracias infinita a cada uno de los que nos apoyaron de una u otra forma. Siempre lo llevaremos en nuestros corazones. El mensaje en esta tercera y última edición de este día martes 16 de junio es todo.
0: 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El cisne de cuello negro, su cándido llamado normalmente silencioso que busca a su pareja. A diferencia de los graznidos ásperos de otros cisnes, los de cuello negro parecen tener pocas habilidades de comunicación. Sin embargo, si pasas un poco de tiempo observando esta ave, enseguida notarás que su modo de interactuar es más sutil y predominantemente visual. Al sumergir la cabeza en el agua y batir las alas, el cisne de cuello negro comienza su ceremoniosa danza de apareamiento. Dado que se apareja de por vida, el cisne macho entiende cuál es la importancia de los próximos pasos que tiene que tomar. Normalmente, tranquilo y dócil, se pone agresivo y territorial durante su ritual. Pero una vez que ha conquistado a su pareja, vuelve a su forma de ser bondadoso para participar en el tradicional baño que sigue después de la copulación y que consolida el nuevo lazo entre la pareja. Los cisnes de cuello negro utilizan la estimulación táctil a lo largo de toda su vida. Por ejemplo, las hembras asean a los cisnes jóvenes para enseñarles a limpiarse solos, y ambos padres llevan a sus bebés en la espalda durante sus 3 primeras semanas de vida. A partir de julio, justo en la época de su reproducción, los cisnes de cuello negro abundan en la zona sur, volando agraciadamente por el aire, hasta los 80 kilómetros por hora. Diseñados para volar a esta velocidad, estos cisnes son casi incapaces de caminar por tierra. Con sus patitas torpes puestas en la parte trasera de sus cuerpos, a los cisnes de cuello negro les cuesta mucho emprender el vuelo. Una vez en el aire, compensan su forma torpe de caminar con grandes habilidades para volar que les permiten emigrar hacia el norte, a Paraguay y al sur de Brasil durante el invierno austral.

0: Hoy en día las poblaciones de cuello negro se encuentran estables, pero en los años 2004 y 2005, miles de estos cisnes viviendo en el santuario de la naturaleza Carlos Anguanter de nuestro país murieron o se fueron después de una gran contaminación producida por el molino de pulpa de Valdivia. El molino ubicado en el río Cruces, que alimenta los pantanos adyacentes, es propiedad de Selco, una empresa chilena de pulpa de celulosa y madera. El agua fue contaminada con niveles altos de hierro y otros metales, destruyendo un gran porcentaje de la población de cisnes de cuello negro, dejando solo 4 aves de al menos 5.000. La planta fue cerrada en 2005, después de que los abogados de Selco produjeron un estudio ambiental falso sobre la contaminación del río Cruces. Este escándalo llevó al director ejecutivo de Selco a renunciar y obligó a la compañía a pagar 614 millones de pesos chilenos al turismo de Valdivia. Los cisnes de cuello negro cumplen un rol crucial como administradores de las poblaciones de plantas acuáticas dentro de su hábitat, ya que ellos prefieren mantenerse con una dieta casi completamente vegetariana. Dado que las condiciones del agua han mejorado con la estabilización de la vegetación acuática, estamos felices de informar que el cisne de cuello negro está prosperando en el futuro y nuestra zona sur. Se pueden encontrar bandadas en las varias lagunas y ríos de distintas comunas, dando a muchas visitas la oportunidad de ver y apreciar especialmente esta hermosa ave. 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

0: 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Tenemos un llamadito, vamos a ver a quién tiramos huesito, a ver a quién oriento. ¡Aló! Que Dios bendiga, ¿con quién hablo?
1: Gracias, Jimena.
0: Gracias, hermana mía. Sí. ¿De qué lugar se comunica?
1: Iquique.
0: Gracias, al norte lindo de Chile. Su fecha de nacimiento, por favor.
1: ¿Perdón?
0: La fecha tuya.
1: 17 de febrero.
0: ¿De qué año?
1: 62.
0: Quiero que por favor me escuche, le voy a orientar, no vaya a poner altavoz. Escúcheme con atención, vamos a mirar unas cartas y pidamos a través de tu fecha que se abran las tres puertas más importantes. ¿Qué? La salud, el dinero y el amor. Son las energías vivas de Dios Padre. Regáleme un minuto, mamá, para que yo le pueda orientar. ¿Correcto? Las primeras cartas que estoy viendo me están mostrando de una unión que lucha, de un hogar que ha estado en mucha dificultad, hermana mía.
1: Sí.
0: ¿Es así o no es así?
1: Exacto.
0: ¿Cuánto lleva de unión usted con esta persona?
1: 6 años.
0: Que Dios me le bendiga.
1: Amén.
0: Y le voy a decir que hay amor, si no, no estuvieran tantos años juntos.
1: Ajá.
0: Pero hay envidias en la relación, enemigos ocultos. Hay personas muy de acuerdo que estén juntos, pero hay otros que desde el inicio de la relación los han querido ver separados.
1: Uh-huh.
0: Están muy alejados, se quieren, pero están alejados como pareja y distanciados hasta en la misma intimidad. Esa energía bonita se ha perdido lentamente.
1: Uh-huh.
0: Le voy a decir, hermana mía, que usted tiene que luchar lo que quiere, es mi consejo. Luche lo que quiere, luche esta relación porque está siendo bien correspondida. Hágala fuerte porque ustedes dos pueden llegar muy lejos. Lo que pasa es que hay envidias y las envidias bloquean. No solo usted ha venido mal en la parte sentimental con ese hogar, han venido mal económicamente. Salud se ha perdido porque últimamente se ha notado cansada, ha notado hasta aburrimiento, tristeza, comienzos de depresión. ¿Lo ha notado?
1: Sí.
0: Todo esto hay que alejar, hay que limpiar la casa donde vive, armonizar el hogar. Quiero regalarle los elementos de vida. ¿Sabe cuáles son los elementos de vida? El paquete Putumayo. Si usted me los recibe, se los regalo porque yo sé que usted usa estos elementos con fe en Dios y va a florecer.
1: Exacto.
0: Va a servir, va a ser fuerte el hogar. Hay personas de la misma familia que critican y murmuran de su hogar y lo han cargado con malas energías. Yo quiero que se proteja con estos elementos porque son elementos que me le van a dar fuerza y salud. La voy a esperar, hermana mía, en que Dios me permita darle estas cositas.
1: Uh-huh.
0: Si no se las hago llegar, se las entrego personalmente. Pero esté atenta porque yo le devuelvo el llamado, ¿correcto?
1: Bueno.
0: ¿Le hablé con verdad?
1: ¿Perdón?
0: ¿Le hablé con verdad?
1: Sí, sí, de todas maneras.
0: Yo le agradezco la confianza que nos brinda. Gracias por ese minuto de su tiempo. Hasta pronto, hermano.
1: Igual, bendiciones.
0: A usted, gracias.
2: ¡Hasta Piraguareya!
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0: 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Dios bendiga. ¿Con quién hablo?
1: Con Luis Benavides.
2: Amigo Luis, dando gracias, Tarcicio. ¿De qué parte me está llamando?
1: De Talca.
2: Dios bendiga la sintonía linda. ¿Cómo le ha parecido el programa de la televisión?
1: Mire, lo vi ese día y llamé para saber cómo es la cuestión, porque como le contaban a otras personas. Y...
2: Escúcheme bien, hoy Dios le socorrió y vamos a orientarlo. Dame la fecha de nacimiento.
1: El 18 de noviembre.
2: ¿Sí?
1: De 1966.
2: Ponga en su mente, en su corazón, su vida, su familia, su hogar. Ponga a sus seres queridos. Déjeme, yo abro tres puertas aquí a través de las cartas que representan la salud, el dinero y el amor, ¿correcto? Y lo que yo vea acá, mi obligación es de hablarle con la verdad. Lo primero que lo veo estancado, amarrado, impedido para salir adelante. Una suerte marchita, no de ahora, una suerte marchita que viene de años atrás. Se han cerrado las tres puertas importantes, especialmente la parte económica, la parte laboral, porque de tantos años de lucha, lo que hoy tienes es prácticamente nada. ¿Es verdad o es mentira, hermano mío?
1: Sí.
2: Ha trabajado tanto y hoy se siente decepcionado porque no tiene un ahorro para su vejez. ¿Es verdad o es mentira?
1: Sí.
2: Sentimentalmente, también cruzado. Hay amor, el amor de la familia, el amor de los hijos. Hay gente que te quiere mucho, pero usted se siente solo. Hay momentos de depresión también. O dígame si le estoy mintiendo lo que me hablan el tarot chamánico.
1: No.
2: Hay ataduras del pasado, hay amarres a su suerte. Usted debería estar muy bien, porque su suerte es bonita, pero se la marchitaron, se la arruinaron desde el pasado. Quiero regalarle el paquete Putumayo. Quiero que abramos las tres puertas, salud, dinero y amor. Y si hay cosa mala, vamos a poner a la mano de Manitú, Dios del cielo, porque Él es el que aleja todo lo malo, ¿correcto? Estos elementos se los envío, se los regalo, porque yo sé que el que amor siembra, amor cosecha. ¿Me los recibe con cariño?
1: Sí.
2: Y le voy a comunicar de una atadura que viene del pasado, cuando tenías una unión bella, cuando había una suerte bonita. Desde allí vienen cosas malas. Le voy a devolver un llamado. Si no es en el transcurso del día, si no es ahora, en el transcurso del día le llamo, pero le voy a sacar de la duda y vamos a saber lo que está pasando, ¿correcto?
1: Ya.
2: Le tomo nota exacta y le envío estas cositas porque yo sé que le van a servir. ¿Le gustó el llamado?
1: Sí.
2: Gracias a la confianza que me brinda, y no se conforme con el llamado, a levantar esa mala suerte, a recibir el paquete Putumayo. Bendición, gracias por su atención.
1: Ya, gracias a usted.
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0: 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Llegamos a la final de la mensajito. Recuerdo, sigo orientando porque el programa ya termina, pero yo sigo hablando por la teléfona. ¿Usted qué quiere hablar en privado? Si contesta la secretaria, yo le devuelvo el llamado, Guerrero, déjeme la dato. Que Dios bendecirá, Guerrerito del alma.
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6: 17 horas, un minuto.
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0: Muchas gracias.
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2: Son las 18 horas.
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Bienvenidos al especial de la tarde. Hoy te presentamos las canciones de uno de los duetos más importantes de Chile. Ellos son Los Vázquez.

Las canciones de los Vázquez a esta hora en el especial de Radio Pangal, La Estación.

Bien amigos, llegamos al final de este especial con algunos de los éxitos de uno de los grupos más reconocidos y populares de Chile, Los Vázquez. Será hasta la próxima y los dejamos con esta última canción para hoy. Hasta pronto.

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4: Son las 19 horas.
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1: Son las 20 horas.
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